0: experiencia de diputado, claro,
1: fue jefe de CERCLA en Puente Alto, sabe mucho. Y yo creo que ahí uno tiene que adquirir experiencia de los que sabe más que uno, obviamente. Uh-huh. Pero, y la Viviana, bueno, Viviana lleva, tiene la ansia, tiene las ganas, pero también la ansia de repente le pueden jugar en contra. O sea, por eso yo digo que es muy extraña la política. Yo sé que hoy ella anda en todos lados hoy día, pero bueno, la gente es la que decide. Y con respecto al tema del alcaldicio, yo creo que está bien preparado. De hecho, al haber hecho dos consejos ya, ser parte del subrogando al alcalde, a mí no me marea eso. Salgo del consejo y soy el mismo, ando en la calle y soy el mismo, entonces no. Y yo creo que eso es muy importante también cuando uno es concejal. Mantener la humildad y tener los pies en la tierra.
2: Don Sergio, mi consulta un poco más allá. Bueno, va a hablar relacionado con lo mismo también. Quizá ya no hay primaria y usted decide efectivamente, pero el partido le dijese que no se puede postular por un tema de partido, que estaría dispuesto a tomar la opción de ir de forma independiente.
1: También me lo han dicho.
2: Sí.
1: También me lo han dicho porque ustedes saben que el Partido Comunista, bueno, no solamente en Pirque, en todo Chile, es mal mirado. Pero los que hemos estudiado el partido y los que hemos visto que no es tan grave como la gente lo pinta. Ahora me preguntaron que si hubiese sido mejor Jara que Kass. Yo le dije, no sé, porque en Chile nunca hay un gobierno comunista. Así que me podría dar una, no tendría una referencia.
2: Sí, pero lo bueno que tiene usted con respecto a.
3: Tiene que estar haciendo apuesta ya, están haciendo apuesta.
2: Yo estoy por el otro lado.
3: Huyó a verse escudero.
2: Pero, ¿cómo se llama? Siento que usted efectivamente se identifica con el partido, pero la gente no lo ve así. Por eso ahí viene mi pregunta, es que de forma independiente.
3: El municipal es distinto,
2: es totalmente distinto. Entonces, y sobre todo en esta comuna.
1: Claro, yo tengo harta ideología del partido, porque fui un gallo revolucionario. De hecho, en todos los trabajos que he tenido, los gallineros, me trabajaba con tu papá, con el Marco.
0: Sí.
1: Yo fui revolucionario, siempre defendiendo al compañero. Entonces, tengo una idea. Yo no nací comunista. Uh-huh. El partido lo sabe. Yo entré a militar en el año 2012. No nací rojo.
2: ¿Y ha tenido apoyo del partido? ¿Ha tenido apoyo del partido una vez que se postula como concejal? ¿O no tanto así?
1: No tanto.
2: Ya.
1: Debo ser claro, porque eso fue un reclamo que hicimos hace poco en la conferencia. Fue uno de mis reclamos, no sabré ya, lo conversé también con la diputada. La diputada también, cuando venga Pirqui me va a avisar, entonces va a salir junto.
2: Claro.
1: Si en el fondo uno que sabe, uno conoce la comuna.
2: Sí.
1: Ella tiene más jerarquía, quizás tiene más atribuciones porque son diputadas de la República. Pero el que conoce aquí la comuna es el concejal, igual que la Junta de Vecinos. O sea, aquí las localidades son los presidentes de la Junta de Vecinos los que conocen el lugar.
2: Claro. Por eso, independiente voy a por el Partido Comunista, qué mejor.
3: Como está de moda,
2: todos soy independiente, pero
3: se nos va acabando el tiempo. Una breve pregunta,
2: Matías.
3: Compañero Matías,
1: estamos como primos.
0: Yo creo una genérica: ¿qué cosa usted cambiaría de esta gestión? O mejoraría, para que no ser tan radical con
1: la información más directa.
0: Información más directa.
3: ¿Le falta calle?
1: Yo creo que no, yo creo que la calle la tiene, pero quizá, porque de repente cuando uno ve una problemática en la calle o en una familia, yo creo que para la municipalidad puede ser un 0,00%, pero para la persona no.
2: Claro.
1: Entonces ese 0,00% que tiene la problemática en la familia, también hay que escucharla. Son puntos clave. Entonces yo cuando Nati decía que había gente enferma, porque yo la visito. Visito a la gente enferma, pero no la publico. Entonces,
0: se agradece, por cierto, concejal, porque eso también habla bien de usted, porque hay personas, claro, que efectivamente están
3: van a ver para publicar.
0: Sí, eso.
1: Es que mi papá fue ministro de la Iglesia Católica, entonces es que tenemos la vocación y tengo la crianza y los valores de esa crianza. Entonces,
3: luego van a empezar a aparecer gente que va a publicar que ayudó al perro, que ayudó al gato, sí, que ayudó a esta persona. Ligerito, porque ya se acercan ya.
0: El próximo año van a estar.
3: Sí, claro. Y ahí uno se satura.
2: Pero como dice el concejal, que la gente es la que decide, la gente, sí, de una otra forma ve lo que durante el año el que estuvo con él.
3: Hay que igual, claro, pasar el aviso, digo yo, porque igual hay gente que, por ver a alguien en la televisión.
2: Exactamente.
1: Yo me recuerdo que cuando andábamos en campaña, me encontré con el ex alcalde de Balmaceda, que yo lo respeto mucho, por cierto, y Escuero, el Jaime Escuero. Bueno, el alcalde de India. me acuerdo que el dentista me dijo, el único que está seguro eres tú. De todos los candidatos que hay en de concejal. Pucha, le agradezco la confianza, de que si, donde ando te conocen. Y la gente te estima. Y eso se gana. Eso no es una cosa de ruleta. Eso se gana con el tiempo.
2: Así es.
3: Beatriz, brevemente.
4: Es que en realidad no, preguntas no tengo, porque yo soy una testigo del trabajo que ha hecho Sergio, entonces no puedo preguntar, solo valorar todo el trabajo que ha hecho, y sí sé que él está siempre detrás de las personas, ayudando, siendo un aporte y escuchando, como dijo él. Más que desearle muy muy buena suerte, y que si toma la decisión, aquí estamos para apoyar.
1: Hay que ver, vamos a ver.
3: Pero ahí tiene un voto de
4: tengo mucho de verdad, yo voté por él. Lo voy a decir. Yo voté gracias, por él.
3: ¿Y no votaste por ti?
4: Yo estuve en la anterior. Yo voté por él porque precisamente porque vi su trabajo. Y yo soy una persona que como dicen, voy por la persona, más que por un partido. Me gustan los valores que puedan tener una persona. Yo con los valores me ganan.
3: Alejandro.
0: Ahí está uno de mis 13 votos que me faltaron.
4: Claro.
3: Pero no había dicho que había votado por ti.
2: Pregunta. De la administración. Solamente responder sí o no, o si quiere comentar, ningún problema. ¿Menos tele y más trabajo?
1: Menos tele y más trabajo.
3: O menos red.
2: Menos red y más trabajo.
1: O sea, todos sabemos a qué se refiere, pero yo creo que sí.
2: ¿Sí? Perfecto.
3: Concejal, le quiero agradecer haber venido a Conciencia Cívica y harto comentario de salud hoy. ¿Cómo le decían cuando vendía pasteles?
1: Vendía cachito.
0: Lleno de orgasmo.
3: Gracias. No diga mejor. Ahí por ahí dijeron. Oiga, le quiero agradecer haber venido a Conciencia Cívica. Por estar siempre dispuesto a debatir y a conversar con altura de mira. Así que le vuelvo a decir. Muchas gracias, José.
1: Debo decirlo que estaba un poquito preocupado porque, como ustedes ya lo saben, no me gusta la red social, o sea, no me gusta la entrevista. Pero creo que fue bien fluido, así que me sentí súper bien.
3: De eso se trata. Pues, usted tiene que informarle a la comunidad, no nosotros. Claro. Qué mejor. Bueno, yo también me despido. Muchas gracias a toda la gente, muchas gracias a los comentarios.
0: Tengo un aviso cortito.
3: Por favor.
0: Un aviso bien cortito.
3: Dele.
0: El 29 y 30 va a haber un cuecazo en el Pueblito Artesano desde las 11 de la mañana hasta las 7 de la tarde. Importante.
2: ¿Es como la Cueca Express? ¿O no?
0: No, eso es otra cosa. El día 29, sábado 29, va a haber un bingo del Club Deportes Pirque en el galpón del Club Bandera de Chile. Y por último, desde el 15 de agosto hasta el 17 de septiembre va a haber clase en la Junta de Vecinos de Cueca.
2: Desde
0: la
4: Express. Eso quería consultar. Sí. ¿Hay que inscribirse?
0: Solamente tienen que llegar o me pueden escribir a mí al WhatsApp o a la
4: red social de la Junta de Vecinos. Ah, no, pero es que tú no contestas nunca.
2: Va a decir el profesor.
0: Sí, yo le... O al WhatsApp o a las redes sociales de la Junta de Vecinos. Va a ser de 3:30 a 5:00.
3: Le paré un comentario bien acorde a lo que mencionaba usted. Bueno, yo también me despido, lo dejo invitado a Conciencia Cívica el próximo lunes y a la repetición de los días domingos a las 18 horas. Ahí la escuché, sí. Muchas gracias, muy buenas noches.
2: Gracias. Gracias,
5: buenas noches. 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Por vuestra atención, muchas gracias. 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
1: Radio Pirque indica la hora.
9: 21 horas. 3 minutos.
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2: Radio Pirque indica la hora.
7: 22 horas, 1 minuto.

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0: Radio Pirque indica la hora.
5: 22 horas, 59 minutos.
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0: 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Radio Pirque indica la hora.
4: 23 horas, 58 minutos.
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0: Gracias.
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1: 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Radio Pirque indica la hora.
2: 0:59.
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1: Último minuto.
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7: Es la 1:00 a.m.
8: 59 minutos.
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2: Son las 2 de la mañana,
3: 59 minutos.
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4: Son las 3 de la mañana.
5: 58 minutos.
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2: Son las 4 de la mañana.
3: 59 minutos.
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1: Son las 5 de la mañana, 19 minutos.

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1: Son las 5 de la mañana, 38 minutos.

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1: Son las 5 de la mañana, 52 minutos.

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1: Son las 6 de la mañana.
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1: Son las 6 de la mañana, 9 minutos.
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1: Son las 6 de la mañana, 39 minutos.
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1: Son las 6 de la mañana, 51 minutos.

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1: Son las 7 de la mañana, 21 minutos.

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1: Son las 7 de la mañana, 29 minutos.
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1: Son las 7 de la mañana, 39 minutos. 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
1: Son las 7 de la mañana, 50 minutos.

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11: Son las 7 de la mañana,
0: 59 minutos. 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
4: ¿Qué tal? ¿Cómo están todos ustedes? Muy buenos días, bienvenidos a esta edición matinal del Panorama Noticioso de la Radio Pirque. Vamos inmediatamente con algunos de los titulares de la presente edición. Comisión de Desarrollo Social de la Cámara aprobó entrega de bonos de 30 mil pesos por cada hijo. Pedro Mackenna, el canciller chileno, se reunió con el secretario Marco Rubio, estamos hablando de los Estados Unidos, y destacan alianza estratégica entre chilenos y norteamericanos. El FMI recortó drásticamente el crecimiento de Chile para este 2026. ¿Cómo va a ser la preocupante proyección? Seguimos acá en la 107.9. Pensiones, el gobierno evalúa cambios a la reforma y corre riesgo incluso de abrir una caja de Pandora, dice el mostrador. También de este periódico podemos conversar en medio de cuestionamientos. Sala Cura avanza con copago y sin exigencia de reconocimiento oficial. Cada día más difícil tener una vivienda. Y días atrás estaba viendo un artículo donde la actual natalidad de nuestro país está en un 0,9.
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¿Qué tal? ¿Cómo están? Muy buenos días, bienvenidos a la presente edición de nuestro panorama noticioso de la Radio Pirque. Tenemos algunos titulares, siguen a la región más compleja del país, dicen la región del Biobío con todo esto de los temporales. Senapred contra Melissa, son 2.000 los damnificados y 6.000 las personas que están aisladas. Ha sido bastante complicado el sistema. ¿Qué más tenemos? Ministro de Justicia quiere romper el enfoque actual del INDH. Seguimos ahí con los cambios que se le ha dado al nuevo gobierno. Alvarado negó haberse disculpado con timoneles de la oposición. No sé en qué reunión estuvo Soto. Y Joaquín Lavín, se queda tras las rejas. Fue rechazada su petición de que quería de salir, digamos, de la prisión preventiva. Seguimos aquí en la 107.9 en Radio Pirque. Bueno, aparentemente también fueron al Palacio de la Moneda y el gobierno rechazó la propuesta para la compensación de este fin de las contribuciones, parte de la mega reforma. Vamos a la música, ordenamos bien la casa y regresamos rápido.

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1: ¡Ay, sí! Estamos de regreso acá en la 107.9 en la Radio Virque. Ay, ay, este equipo que me hace reír, que te queda cortito. Estamos entonces y viendo cómo Cámara de Diputados aplazó la votación que busca prohibir las carreras de perros galgos. Ya se están prohibiendo en varios países, ¿eh? En varios lados. Uy, a todo esto seguimos con titulares y entre ellos siguen apareciendo, como se esperaba, muchos muertos ahí en Venezuela. Ya van más de 6.000 en este doble terremoto 7.5 que tuvieron ellos ahí. Y siguen las gestiones. Bueno, vamos rápidamente con algunas de las noticias entonces acá en Radio Pirque FM 107.9. Entre ellas, el municipio de Pirque, como siempre, siempre acá al inicio de todos los noticieros. ¿Qué tenemos acá entonces? Municipalidad de Pirque, este sábado 8 de agosto, los invitamos a disfrutar de una gran jornada llena de diversión en la comuna en el Día de los Niños, en el Día del Niño directamente, así siempre se ha dicho. Los esperamos con juegos inflables, mecánicos, cama saltarina, talleres corpóreos, cámara en 360, shows artísticos, colaciones, concursos, premios y mucho más. Vivirán un entretenido, bailemos K-pop y toda la magia del circo. No falte si no dejes pasar esta gran jornada desde las 3 de la tarde hasta las 6. Estamos en el invierno, pues, chiquitito, ya, pero ya está bastante iluminado a las 6 de la tarde. Se ha alargado bastante ya. Ya vamos en agosto, vamos a llegar a la... ¿Qué más tenemos? La nueva Plaza Cívica de Pirque ya está en marcha, dicen. Están reconstruyéndola, dice el municipio. Invitamos a ver un video donde el alcalde explica el detalle de los trabajos que se están realizando y los avances de este importante proyecto para la comuna. Están tratando de ampliar un poquitito las plazas de estacionamiento. Ha sido difícil, hay que decirlo ahí. Hay un container por ahora. Esos son algunos de los noticias que dejó el municipio de Pirque. También, por supuesto, la reacción que tuvieron durante el fin de semana. Dejaron bastante material gráfico en el Facebook Municipalidad de Pirque, donde se vio también el material gráfico que dejaron de la atención a los árboles caídos. Y bueno, vamos rápidamente con el Meteoblue, tiempo más cerca de usted. Importante saber cómo va a estar el sábado. Sí, va a estar rico. Va a estar helado la tarde, sí, abríguese ya. 10 grados la máxima, 4 grados la mínima para el sábado. Se van a ir las nubes después de... A ver, veamos. Hoy y mañana va a estar nublado. Hoy y mañana va a estar nublado. Jueves, algunas chubasquillos por ahí, parcial nublado. Viernes, niebla, ahí vamos a estar heladitos, 5 grados centígrados, 12 la máxima. La máxima está muy bajas. 10 grados la máxima para el sábado, 4 la mínima. 4 la mínima. Y el domingo, más frío todavía. El domingo vamos a tener 2 grados de mínima, sensación térmica al aparecer, 0 grados. Ya, o sea, se, piense que va a haber heladita. No la hemos visto hace días. Se vienen algunas desheladas, como es tradicional en agosto. O cercano a la helada o abiertamente una helada. La sensación térmica del sábado es la complicada, porque apenas va a superar los 7 grados. Así que el día del niño va a haber que ir bien abrigado. Bien abrigado. Va a haber algo de sol, pero va a haber que ir bien abrigado. Ya, eso es la recomendación de Meteoblue Pirque. Tiempo más cerca de usted. Vamos rápidamente con noticias, algunas de ellas. Cámara de Diputados aplazó la votación de la ley que busca prohibir las carreras de los perros galgos. Iniciativa modifica la ley 21.020 sobre tenencia responsable de mascotas, en otras palabras la ley Cholito, y animales de compañía, penalizando a quienes fomenten y participen estas actividades. Así entonces, la Cámara de Diputados, especialmente por la derecha, según dijeron los noticieros, fueron los que sacaron este aplazamiento del proyecto que busca prohibir y penalizar la realización de carreras de perros galgos, la cual estaba contemplada desarrollarse durante la tarde del lunes. Debido a la discusión de otros proyectos de ley, la propuesta siguió siendo aplazándose hasta el final y quedó pendiente para una nueva sesión. En concreto, la iniciativa tiene como objetivo modificar la ley Cholito, entonces, penalizando a quienes participen de estas actividades y quienes las fomenten. Entre las sanciones que contempla el proyecto para quienes organicen estas carreras, desde las multas a penas de cárcel. En la discusión y trámite de la iniciativa, el diputado Sebastián Videla, impulsor del proyecto, denunció haber recibido amenazas y hostigamientos a través de las redes sociales, situación que lo obligó a bloquear sus redes sociales, según lo indicó a un medio de prensa. Una de las diputadas que anunció su voto a favor del proyecto, Claudia Mora, quien en conversación con Televisión Nacional comentó: el Congreso tomará una decisión fundamental, quiero ser absolutamente clara con mi postura, votaré a favor del proyecto que prohíbe las carreras de galgos y me opondré a cualquier intento de regularlas, dijo la congresista. Si bien puede haber casos aislados, a lo largo y ancho del país hemos sido testigos de un maltrato sistemático a estos animales. Seguimos acá en la 107.9 en Radio Pirque. Vamos al sistema frontal. Senapred contabiliza 2.000 damnificados y sobre 6.000 aislados. La autoridad informó más de 15.000 hogares permanecen sin luz en el tramo comprendido entre Valparaíso y Los Lagos. Los catastros locales reportan cerca de una treintena de inmuebles destruidos y cientos con deterioros de consideración. En Angola, el desborde del río Rehue provocó que sectores residenciales completos quedaran totalmente negados. Están construidos en lo que era el lecho del río. Diversos gremios y jefes comunales exigen decretar zonas de emergencia agrícola en la provincia de Malleco tras cuantiosas pérdidas de animales y cosechas. Vamos a ir esos minuto a minuto, como se suele poner en este caso, por debajo del río Damas, esto es en Osorno. Senapred solicitó evacuar sectores de Villa Portales y Villa Damas en la comuna de Caragua, región de la Araucanía. Ya. El río Damas. ¿Está mal consignado el nombre? ¿O está mal consignada la ubicación, ya que el río Damas está en Osorno? Bueno, sigamos. Senapred solicitó evacuar sector Las Encinas en la comuna de Lumaco, región de la Araucanía, debido a un deslizamiento de tierra. 14.000 personas están afectadas en la Araucanía tras el paso del sistema frontal en Angol. El desborde de ríos dejó a villas enteras bajo el agua. Vecinos de Angol, por la inundación de sus viviendas, el agua en las casas está a nivel de la cintura, entonces vamos a tener una situación de necesidad de parte de las familias muy grande. El alcalde de Angol, Enrique Neira, pidió ayuda económica directa al gobierno tras calificar la emergencia como un hecho histórico. Creo que en estos casos lo más rápido que se les puede entregar es un bono. 11 comunas mantuvieron sus clases suspendidas en la novena región. Autoridades agricultores solicitan declarar zona de emergencia agrícola en Malleco. Bastante agüita en el Maule, acá más al norte, entre 45 y 50 milímetros de agua en menos de una hora. En la costa del Maule colapsó los sistemas de drenaje y provocó al menos 6 socavones de envergadura e inundaciones. 400 viviendas resultaron afectadas en esta zona tras el paso del sistema frontal y flujos de lodo en zonas habitacionales. El alcalde de Constitución, Carlos Valenzuela, dice que iniciaron un trabajo en coordinación entre la DIDEC y la municipalidad para levantar las FIBES. Polémica también en la región del Ñuble. Se piensa hacer una, o se realizó una fiesta electrónica en Las Trancas, que colapsó debido a la intensa caída de nieve. Autoridades piden revisar permisos otorgados para eventos masivos en zona cordillerana. Ya había ocurrido algo más en la otra región muy parecido días atrás. Bueno, se evacuó también una ciudad, una población, La Ilusión, en la comuna de Lumaco, debido a riesgo de deslizamiento de tierras. Gran cantidad de vecinos de Dichato exigen trabajos estructurales, aquí tienen que hacer un arreglo bueno en el estero, se soluciona la cosa, si no, vamos a estar así todo el tiempo. Dichato, entonces, curan el agua también. 600 familias fueron inundadas en el sector. Preocupación en el Gran Concepción por la saturación de las napas subterráneas y el aumento de cauces como el Andalien ante la llegada de nuevos pulsos de lluvia. En cuanto a la infraestructura, 28 viviendas destruidas, 730 con daño mayor, 5.600 con daño menor y 1.000 que siguen siendo evaluadas por los municipios. Así se puede leer algunos minutos a minutos. Más aún, sigue entrando lluvia este miércoles en las regiones del Ñuble, Biobío y la Araucanía, donde se esperan entre 25 y 35 milímetros de agua caída en 12 horas. Junto a viento a 70 kilómetros por hora, el jueves el sistema se traslada hasta la región metropolitana, eso sí que ahí nos va a dejar apenas 10 o 12 milímetros de agua, cosa que ya lo decíamos en Meteoblue Pirque. Seguimos acá las informaciones y hacemos un pequeño cambio.
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1: Decepción en la oposición tras cita en La Moneda por compensaciones a los municipios. Esperábamos más receptividad. ¿De qué se trata entonces? Los presidentes de los partidos de oposición fueron al Palacio de La Moneda para formalizar su rechazo a la fórmula de compensación municipal propuesta por el gobierno en la antesala de la votación decisiva que se sostiene hoy día en el Senado sobre la mega reforma. La cita, la cual participó el viceministro del Interior y Secretaría General de Gobierno, Claudio Alvarado, y el titular de la Secretaría General de la Presidencia, José García Rominot, concluyó con una profunda decepción en la oposición. El encuentro se concretó tras una reunión previa entre los timoneles y alcaldes opositores, donde acordaron votar en bloque en contra del mecanismo del Ejecutivo por considerarlo regresivo, argumentando que va a utilizar recursos generales para compensar un menor pago de contribuciones que beneficia principalmente a las comunas más ricas del país. Tras la aprobación de esta exención de contribuciones para adultos mayores, el debate se centra en cómo el Estado restituye los 190 millones de dólares que los municipios van a dejar de percibir. Es la primera vez, dice, que llegaron todos los partidos de la oposición a una reunión con el gobierno. Esperábamos un resultado distinto, dijo el presidente de la DC, el diputado Álvaro Ortiz. La propuesta del gobierno contempla destinar 110 millones de dólares al Fondo Común Municipal y 80 millones de dólares de reintegración directa a cada comuna, fórmula que ha generado dudas en los senadores claves para alcanzar el quórum de 28 votos. Es la primera vez entonces, en la misma línea, la presidenta del Partido Socialista, Paulina Bodanovich, dijo que obviamente no nos vamos conformes porque esperamos mejor recepción por parte de los ministros, pero hemos cumplido con nuestro deber de venir a formalizar esta petición hecha por los alcaldes. Ante el despliegue de la oposición, el ministro Alvarado descartó que un eventual rechazo perjudique a las arcas locales y garantizó que buscaran alternativas legislativas para asegurar los fondos. Le manifestamos que no iba a existir un veto en caso de que se rechace, que el gobierno siempre ha manifestado su intención de compensar en un 100% a los municipios y que si se vuelve a rechazar, se queden tranquilos porque el Ejecutivo considerará esta misma indicación para la ley de reajuste o la ley de presupuesto. Alvarado recordó que los mecanismos adicionales acordados en la discusión, los fondos de recaudación por la prima para aquellos inversores que se acogieron al máximo plazo, esa tasa del 1,5%, un tercio de esos recursos que se estiman en 250 millones de dólares, pueden ser un elemento para distribuir entre los municipios una vez que la legislación esté en régimen. 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Aprobaron la ley Naín Retamal. Vamos rápidamente con esa noticia. Entonces, la iniciativa busca extender la protección jurídica. Todo esto, recordemos, ocurrió post estallido social. La iniciativa busca extender la protección jurídica a funcionarios de Carabineros, PDI y Gendarmería que actúen de franco o fuera de servicio ante situaciones de amenaza. La Comisión de Seguridad Ciudadana de la Cámara de Diputados aprobó el proyecto denominado Ley Naín Retamal 2.0, iniciativa que entonces amplía la aplicación legítima de defensa privilegiada para los funcionarios policiales y de Fuerzas Armadas que estén en calidad de franco. El proyecto que modifica el Código Penal busca que esta protección también alcance a los funcionarios de Carabineros de Chile, en Gendarmería y la PDI, cuando actúen en defensa de su propia persona, sus derechos o de los terceros, mientras no estén en servicio. En la sesión, la Comisión rechazó las indicaciones presentadas y respaldó el texto original, por lo que ahora la iniciativa será enviada a la sala de la Cámara Baja para continuar con su proceso legislativo. El ministro de Seguridad, Martín Arrau, valoró la aprobación y destacó el respaldo entregado por los parlamentarios al proyecto. Por eso lo estamos poniendo en discusión inmediata y creemos que hay que perseverar en la legislación original. La autoridad además señaló que existen numerosos casos donde los funcionarios han intervenido en situaciones delictuales mientras se encuentran fuera de servicio. Están siendo comunes, dijo, los casos de acciones policiales cuando los oficiales están de franco. La semana pasada, de hecho, hubo tres de estos casos. La discusión del proyecto, la comisión rechazó dos indicaciones que buscaban delimitar el alcance de la legítima defensa privilegiada para funcionarios de franco. Una de ellas, el diputado Pinilla, proponía establecer excepciones en casos donde el funcionario hubiese provocado el enfrentamiento o no estuviera habilitado para ejercer sus funciones. La otra, el diputado Leiva, plantea que esta protección aplicara cuando la actuación del funcionario estuviera vinculada directamente a su cargo. Ambas propuestas fueron descartadas tras argumentarse que podrían dejar fuera situaciones que precisamente buscan ser protegidas con la iniciativa. Seguimos acá en las noticias. Ministra de Salud cuestionó la ley Escucha tu Corazón. No hay evidencia científica de que la mujer vaya a cambiar de opinión. La ministra de Salud, Maicho Mandic, criticó este proyecto entonces, iniciativa presentada por partidos del Partido Nacional Libertario, con el patrocinio de parlamentarios del Partido Republicano, que busca incorporar la escucha de los latidos del embrión o feto como parte del proceso previo a una interrupción del embarazo en Chile. La secretaria de Estado sostuvo que el Ministerio de Salud revisó la evidencia disponible y concluyó que la propuesta no cuenta con un respaldo científico. Chomel explicó que la legislación vigente contempla únicamente tres causales para acceder a una interrupción legal del embarazo: riesgo vital de la madre, inviabilidad fetal de carácter letal y embarazo producto de una violación. No hay antecedentes que demuestren que escuchar los latidos del embrión o feto modifique la decisión de los pacientes. Desde la perspectiva médica, la iniciativa carece de fundamento, dijo la ministra de Salud. ¿Qué más tiene acá? Por supuesto, la titular también descartó que el proyecto implique algún cambio relevante para el trabajo de los equipos clínicos. Recordemos que ya las ecografías son un procedimiento indispensable para confirmar las causales contempladas por la ley. Concluyó que la propuesta no representa un aporte desde el punto de vista asistencial. Para todos los aspectos del médico no hace ninguna diferencia, médicamente no agrega nada. Recordemos que la propuesta Escucha el Corazón ha provocado un amplio debate político y social desde la presentación. El proyecto, recordemos, plantea que los profesionales ofrezcan a las mujeres, comillas, ofrezcan, escuchar los latidos del embrión o feto antes de una interrupción del embarazo, propuesta que es respaldada por los partidos de extrema derecha. No solo ofrecen el latido, escucharlo, sino que si la mujer se niega a escucharlos, el facultativo se puede negar a hacer la interrupción del embarazo, aunque sea por las causas antes mencionadas. Aproximadamente 6.000 casos desde el año 2017, nos postulaba una columna el día de ayer, de los cuales 2.400 fueron violación y los restantes, 1.500 cada uno, fueron situaciones de riesgo para la mujer o riesgo embrionario. Así entonces se ha dado todo esto. De esos 6.000 casos, unos 250 habían decidido, en el caso de la violación, quedarse con el bebé. Ya, vamos a una pausa musical y regresamos acá a la 107.9 Radio Pirque.

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Presidente de la República. La administración pública enfrenta una nueva polémica por altas remuneraciones tras conocerse datos extraídos de Transparencia Activa. Según registros correspondientes al mes de junio del 2026, hay 46 funcionarios de 10 superintendencias que están recibiendo sueldos equivalentes o superiores a la remuneración del mismísimo presidente de la República. El sueldo, por ejemplo, del presidente casi las 10 superintendencias bajo la lupa. Para dimensionar la controversia, es necesario señalar que el mandatario recibe algo más de 11 millones de pesos al mes en bruto. Bajo ese umbral de ingresos, el informe identifica a funcionarios de entidades claves para la regulación y fiscalización nacional. Entre las instituciones donde se registraron estas remuneraciones, figura la Superintendencia de Salud, el Superintendente de Pensiones, la Seguridad Social, Insolvencia y Reemprendimiento, y ni más ni menos que Casinos de Juegos. A ese listado se suma la Superintendencia de Servicios Sanitarios, la de Electricidad y Combustibles, el Medio Ambiente, Educación y Educación Superior. El caso cobró importancia tras un encuentro sostenido el martes entre la presidenta del Senado, Paulina Núñez, y el presidente de la Cámara de Diputados, Jorge Alessandri, que se dio a conocer en el diario El Mercurio. Si bien la cita originalmente buscaba abordar las remuneraciones de ciertos funcionarios de ambas corporaciones del Congreso y de la Biblioteca del Congreso, el análisis se extendió a otros organismos del Estado que presentan cifras similares. La citación reabrió el debate técnico sobre la escala de los sueldos públicos y la legalidad que existan cargos que logren equiparar o superar los ingresos del propio mandatario. De acuerdo con la información analizada, los ingresos que compiten con el sueldo del jefe del Estado no están distribuidos en forma generalizada. Los datos de Transparencia Activa indican que los mayores sueldos serían percibidos principalmente por jefes de servicio, directivos y jefaturas. El hallazgo ha generado reacciones inmediatas en el mundo político, centrando la atención en la necesidad de revisar la existencia de funcionarios cuyos ingresos igualan o superan al sueldo del primer mandatario. La controversia se mantiene abierta mientras se revisan los criterios técnicos que justifiquen estas remuneraciones en el sector público chileno. En este mismo informe, hay 36 abogados de carabineros que mantienen doble contrato. 23 de aquellos funcionarios no tenían un registro de asistencia ni siquiera sistemas de control horario. La CGR advirtió una serie de irregularidades en la contratación y fiscalización de funcionarios de carabineros que se desempeñan como oficiales de justicia en la institución. El informe se enfoca en la Dirección Nacional de Personal de Carabineros durante el periodo del 2024 y detectó que 36 funcionarios mantenían en forma simultánea un segundo contrato de 22 horas adicionales, recibiendo ellos 1.944 millones de pesos. Según el organismo, los profesionales cumplían con las mismas labores en ambos contratos, infringiendo la normativa, por ello se ordenó el ajuste de las designaciones. 23 de esos funcionarios no tenían un registro de asistencia ni sistema de control horario, incluso 5 del total de trabajadores emitieron boletas de honorarios a particulares por más de 43 millones de pesos el 2024, debido a la falta de control de horas. Se desconoce si los servicios fueron prestados dentro de la jornada laboral. Los antecedentes todos fueron puestos a disposición del juzgado de cuentas, que se puede exigir la restitución de los montos. Bueno, hablando de abogados, el presidente de la República habló tras la absolución definitiva de Claudio Crespo en el caso de Gustavo Gatica. La justicia habló fuerte y claro, dijo. El presidente José Antonio Kast se refirió el día de ayer al fallo que ratificó la absolución del ex carabinero Claudio Crespo por el delito de apremios ilegítimos en el caso del ahora diputado Gustavo Gatica. La jornada del lunes, la Corte de Apelaciones de Santiago rechazó los recursos de nulidad que buscaban dejar sin efecto la sentencia del cuarto tribunal de juicio oral en lo penal de Santiago y ordenase la realización de un nuevo juicio.

Así, el tribunal había establecido que la participación de Crespo en el disparo que lesionó a Gatica, pero concluyó que su actuar estaba justificado por las circunstancias que enfrentaba durante la manifestación en noviembre del 2019, todo esto en el contexto del estallido social. Tras conocerse la resolución de la Corte de Apelaciones, el presidente Kast afirmó a través de su cuenta de Twitter que la justicia habló en el caso de Claudio Crespo y lo ha hecho fuerte y claro. Luego de años de acusaciones, ha sido exonerado de todos los cargos y se confirma que actuó en legítima defensa. Ministro de Justicia quiere romper el enfoque actual del INDH, Instituto Nacional de los Derechos Humanos. Fernando Rabat impugnó la doctrina que atiende únicamente los atentados graves de agentes del Estado contra la ciudadanía. Siguen levantándose controversias. En este caso, el ministro de Justicia, Fernando Rabat, anuncia un anteproyecto para reformar el Instituto Nacional de los Derechos Humanos. El abogado estuvo en Estado Nacional, en Televisión Nacional de Chile. Dijo que el INDH tiene absolutamente un puro tinte de izquierda y eso hay que corregirlo. Esa declaración hizo que se levanten críticas desde el organismo, acusando un sesgo ideológico del secretario de Estado. Se le consultó el lunes por dichos cuestionamientos después de participar en un comité de seguridad de la moneda. Si por sesgo ideológico entendemos que vamos a romper el clivaje que hoy día tiene el INDH de entender los derechos humanos únicamente como los atentados graves de agentes del Estado contra la ciudadanía, si hay sesgo ideológico en el gobierno, afirmó. Lo que nosotros queremos es que de una vez por todas se entienda que el respeto a los derechos humanos es el respeto a los derechos esenciales de la persona humana. Y por eso desde el primer día el Ministerio de Justicia y Derechos Humanos ha luchado y seguirá luchando en esa línea. En esa entrevista en Televisión Nacional, el ministro también planteó la necesidad de analizar las facultades que hoy día tiene el INDH y de eliminar ciertas facultades que no tienen sentido, por ejemplo, el deducir querellas criminales. Si bien en el oficialismo hay quienes también son más duros e incluso hacen llamados a cerrar el Instituto Nacional de Derechos Humanos, desde el Ejecutivo no han llegado hasta ese límite. El viceministro Claudio Alvarado sí opinó que el INDH tiene que ser un organismo que dé garantías a todos los sectores políticos. Vamos a sacar las informaciones, por supuesto. Y acá, mega incendio Valparaíso, revocan arresto de exfuncionario de la CONAF por falta de pruebas suficientes. La Corte de Apelaciones acogió parcialmente el lunes un recurso de apelación presentado por la defensa de Luis Antonio Correa Jiménez, exfuncionario de la CONAF, imputado por el Ministerio Público como presunto autor de cuasi delito de homicidio de 138 personas, por si acaso, en el marco del mega incendio de febrero del 2024. En fallo unánime, la segunda sala del Tribunal de Alzada revocó la resolución del Juzgado de Garantía de Valparaíso, que habría decretado el arresto domiciliario total para el acusado, sustituyéndolo por las cautelares de arraigo nacional y prohibición de comunicarse con los testigos. En el fallo, el tribunal analizó el rol que tuvo Correa Jiménez como comandante de incidentes durante la emergencia y cuestionó que la sola recepción de alertas constituya prueba suficiente de responsabilidad penal. El fundamento central que sostiene la resolución apelada descansa en la constatación de que éste recibió determinada información, el mensaje de audio remitido por el testigo Ortega y en la circunstancia de haber ostentado en su calidad de comandante de incidentes una posición funcional vinculada al monitoreo y evaluación del siniestro, dice la resolución. Sin embargo, los tienen que la sola recepción de esa información y el desempeño de funciones técnicas no bastan por sí solos para tener por establecido el nexo de imputación objetiva, pues entre la conducta que se reprocha y el resultado de 138 personas fallecidas, medio la intervención de múltiples organismos y decisiones ajenas a la esfera del control del imputado. Así, por ejemplo, la actuación del CENCOR, la previa solicitud de alerta formulada por la CONAF, alerta roja, y la intervención posterior de bomberos y el Servicio Nacional de Prevención y Respuesta de Desastres.
La Corte concluyó que la sola presunción de que una comunicación distinta o más oportuna por parte del imputado habría evitado el resultado constituye en el estado actual de la investigación una hipótesis no verificada, en tanto la evitabilidad del resultado y la relevancia causal de la conducta atribuida a Correa Jiménez no parecen fundadas en antecedentes objetivos que permitan superar la mera conjetura, careciendo por lo tanto sustento en la imposición de medidas cautelares de la intensidad decretada. Lenguaje de abogados. Ex fiscal jefe de la Araucanía asumió en el Biobío la región más compleja del país. Roberto Garrido dijo que en casos como el Bruma e incendios estarían dentro de sus prioridades iniciales. Así entonces, el ex fiscal regional Roberto Garrido Bedwell asumió este lunes como nuevo jefe del Ministerio Público en el Biobío. La ceremonia de investidura estuvo encabezada por el fiscal nacional Ángel Valencia, quien seleccionó a Garrido a partir de una terna elaborada por la Corte de Apelación de Concepción como sucesor de la abogada Marcela Cartagena, quien finalizó el domingo su periodo de 8 años en el cargo. Seguimos acá en la 107.9. Venezuela superó las 6.000 muertes tras los dos terremotos del 24 de junio. El nuevo balance tiene un diseño distinto a los anteriores y excluye cifras como ladrillos damnificados y edificios colapsados, e incluye otras como las viviendas entregadas, que son 287. 6.125 personas han perdido la vida. Se sumaron 579 fallecidos respecto al balance anterior, según cifras publicadas por el presidente del Parlamento, Jorge Rodríguez. Las autoridades no actualizaban el número desde el 24 de julio, cuando se cumplió un mes desde los sismos, desde los dos terremotos. Delcy Rodríguez, que todo esto, este Jorge Rodríguez es hermano de la mandataria encargada, indicó que 60.992 personas han sido atendidas en hospitales. No hay cifras de heridos, no hay cifras de damnificados y de edificios colapsados. El boletín informativo semanal corresponde a la etapa de reconstrucción. Señala también que hay 43.679 viviendas que han sido evaluadas. Y de un total de 41.624, hay 9.866, entiéndase, restringidas. Y 6.433 en alto riesgo. 25.325 de las viviendas son habitables. 346.755 toneladas de escombros han sido recogidas según el balance. Una ONG venezolana exigió este lunes al gobierno actualizar las cifras de fallecidos y las desaparecidos. Esta última congelada es del 25 de junio, cuando las autoridades informaron de 157 personas que no habían sido localizadas. Hay ciertas iniciativas ciudadanas, como Desaparecidos Terremoto Venezuela, denuncian que hay 29.000 personas de las cuales no se conoce su paradero y no hay un registro público de respaldo de eso. El gobierno y un grupo opositor que comenzaron el sábado un proceso de diálogo impulsado por los norteamericanos para una transición se comprometieron a abordar en una reunión en Caracas la atención a las víctimas de los sismos, así como temas relacionados con la democracia y garantías políticas. El Banco Mundial estima en 19.600 millones de dólares de daños físicos directos. Advierte recientemente en una reconstrucción lenta podría frenar la recuperación económica del país petrolero durante los próximos 10 años. Regresamos, vamos en esta última pausita.

0: Te habrán dicho a Bocinha que el estadio en el cual se va a meter está en un hoyo. Bueno, llegó al país finalmente, firmó contrato el arquero brasileño para el equipo del Arbo. Ya, vamos rápidamente con algunas noticias policiales. ¿Por qué será, no? ¡Ya! Sin comentarios. Lavín León recibió un portazo su petición de salir en prisión. Estamos hablando de Joaquín Lavín. ¿Por qué no ponen el nombre? Joaquín Lavín se llama él. También se llama Joaquín Lavín, solo que es el hijo. El séptimo juzgado de garantía de Santiago desestimó este lunes la solicitud presentada por la defensa del exdiputado Joaquín Lavín León y determinó mantenerlo bajo la medida cautelar de prisión preventiva. El exparlamentario permanece recluido en el anexo penitenciario Capitán Llaver desde el 8 de mayo, investigado por presunto fraude al fisco por un monto cercano a los 240 millones de pesos. Todo esto vinculado a contrataciones irregulares en la municipalidad de Maipú durante la gestión de su esposa, Katy Barriga, como alcaldesa. La causa que enfrenta Joaquín Lavín también contempla imputaciones por falsificación y uso malicioso de instrumento privado mercantil. En la audiencia de revisión cautelar, impulsada por el abogado defensor Cristóbal Bonasich, se intentó revertir la privación de libertad. Sin embargo, el tribunal consideró que se mantienen vigentes los presupuestos legales para sostener la cautelar más gravosa del sistema penal. Al respecto, la fiscal Constanza Encina explicó que se volvió a discutir prácticamente lo mismo que la audiencia de formalización, es decir, todos los presupuestos materiales de las letras A y B del artículo 140, si bien la defensa señaló que no iba a cuestionar. Igualmente, todos los antecedentes fueron expuestos ante la magistrada, que dio por acreditados los presupuestos materiales de todos los delitos que estábamos investigando, y eso nos deja muy conformes, dijo la persecutora de alta complejidad Oriente. Se le considera un peligro entonces para la seguridad de la sociedad. Hicieron hincapié en la gravedad de los ilícitos y la repercusión de estos en la fe pública y la institucionalidad del país. La magistrada entendió desde el punto de vista de la fe pública la confianza en las instituciones que tiene la ciudadanía y la gravedad de los delitos que se están investigando. Seguimos aquí en la 107.9. A todo esto, tras la confirmación del dictamen, el Ministerio Público proyecta que la defensa de Joaquín Lavín recurra a instancias de apelación superiores para intentar revocar la prisión preventiva. Llámese a la Corte Suprema. Una mujer estafó a 200 familias en Iquique. Ya se había ido a Puerto Varas, ni más ni menos. Abogada, parece. Haciéndose pasar por funcionario del Servio, les pedía depósitos en falsos procesos para acceder a viviendas sociales. 48 años de edad tenía esta abogada, que haciéndose pasar por funcionario del Servio, estafó a unas 200 familias que intentaban postular a viviendas sociales y consiguió en forma ilícita 400 millones de pesos. Fue detenida por la PDI puesta a disposición de los tribunales. El subprefecto Gustavo Sáez, de la Brigada de Delitos Económicos de la PDI de Iquique, explicó que su captura en la región de Los Lagos fue posible gracias a un trabajo de inteligencia, información, triangulación de teléfonos celulares y una vasta y larga investigación. El trabajo colaborativo de la PDI en Tarapacá con la PDI de la región de Los Lagos fue en el sector Ensenada de la comuna de Puerto Varas. La señora estaba arrendando una vivienda junto a su grupo familiar, lugar en el cual fue detenida. La mujer pidió diversos depósitos a las familias afectadas, quienes transfirieron entre 300 mil hasta 12 millones de pesos en algunos casos, por lo que el monto de lo defraudado llegaría a los 350 millones de pesos, cifra que aún podría aumentar. Bastante más por la sacada de aire, ¿eh? Bueno, muchas gracias por la sintonía brindada a este espacio de noticias. Muy buenos días.
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1: Radio Pirque indica la hora.
9: Son las 9 de la mañana, 2 minutos.
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5: Radio Pirque indica la hora.
10: Son las 10 de la mañana, 5 minutos.

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5: Radio Pirque indica la hora.
8: Son las 11 de la mañana, un minuto.

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8: Radio Pirque indica la hora. 12 horas, 1 minuto. 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
10: Queridos amigos de Pirque, amigas de Pirque, me escuchas bien, don José Luis, ¿cierto? Hoy día, primero que todo, antes de empezar el programa, yo le quiero mandar un saludo a nuestro ex, la persona que nos ayudaba, que era nuestro querido Cristóbal, ¿cierto, José Luis? Así que, Cristóbal, un gran cariño desde el programa La Voz de las Mujeres. Gracias por todo tu profesionalismo, todo tu acompañamiento, tus indicaciones también para que este programa siempre saliera de la mejor manera al aire. Así que muchas gracias por todo, que te vaya muy bien en todas las nuevas tareas y desafíos que has decidido emprender en la vida. Y acá estoy, don José Luis, ténganos paciencia, está nuestro amigo José Luis ahí siempre, ahora va a ser nuestra persona que nos va a estar guiando en este programa La Voz de las Mujeres, así que gracias también, José Luis, espero que todo salga muy bien, ¿eh? Bueno, y hoy día yo estoy muy contenta porque estamos casi empezando la última recta de decir, vamos a pasar agosto. Esperemos que así sea, así que todavía no podemos cantar victoria. Pero ¿saben qué? Ustedes saben que este es un programa dedicado a la familia. Este es un programa de Pirque donde hemos traído ya a muchos invitados, hemos traído mujeres, hombres, adultos mayores, algunos jóvenes también de la Atucá, y ahora traigo a un niñito encantador, precioso, que se está mirando ahí, que tuve la oportunidad de conocerlo. A lo mejor él no se fijó, pero yo lo fui a ver cantar, bueno, no solo a él, sino que a muchos niños y jóvenes que llegaron a la final del Talento Pircano, esa actividad organizada por la Oficina de Organizaciones Comunitarias de Carabineros, tan bonita iniciativa, liderada por nuestro suboficial Ortiz. Bueno, y tuve la alegría de ir, porque encuentro que a los niños y a los jóvenes hay que apoyarlos. ¿Ah? Siempre de repente vemos en las noticias situaciones graves de riesgo, niños tan jóvenes, tan chicos ya metidos en la delincuencia, 14, 13 años ya, que empiezan con un desarrollo delictual grave. ¿Ah? Y nosotros acá en Pirque, bueno, y en muchas partes también, pero yo me quiero referir a Pirque, tenemos estos niños que tienen una oportunidad real de crecer sanos, de crecer aportando, de crecer felices. Y bueno, eso es lo que yo vi en este, en esta actividad que tuvimos. Y vi a estos jóvenes, pues bueno, hace unas semanas ya tuvimos en las vacaciones de invierno a los chiquillos de la Batucada. Y hoy día quise traer a este nuevo amigo, este amiguito tan lindo que tenemos aquí, José Tomás Retamal Polanco. 8 añitos, con tan solo 8 añitos, tercero básico, cursando en un gran escuelita que tenemos nosotros también en la escuelita de Lo Arcaya. Así que un aplauso, redoble tambores, porque él ganó el tercer lugar, ¿verdad?, en su categoría en talento pircano. Así que un gran aplauso para este pircano, ah, que estuvo aquí con nosotros hoy día, que nos acompaña en este programa. Bueno, y también saludar a las personas más importantes en la vida de los niños, sus papás. Miren, y qué importante este acompañamiento, porque está su mamá y su papá, sí, la Marcela Polanco y don José Retamal. Ah, así que también un aplauso, porque en la vida de los niños ustedes son claves. La figura del papá y la mamá se constituyen en los elementos más importantes para que este precioso niño siga creciendo. Y tenemos una tercera invitada, ¿ah? Que eso también se habla tanto de las redes de apoyo, de las personas que están ahí al lado, que a veces las mamás no pueden sola en mil actividades que tienen, y siempre hay alguien, aparece o una tía, o una abuela, o una prima, o una hermana, que se llama hoy día estas fuertes redes de apoyo. Y aquí está la tía Claudia Polanco, más conocida como la Yaya, le dice. ¿Ah? Así que tenemos en pleno a esta linda familia, porque este niño que hoy día tenemos acá, todos estos logros que va teniendo, sin duda, él tiene mucho talento, pero si no tuviera a su familia acompañándolo, sería mucho más difícil, o tal vez no podría hacerlo solo. Porque un niñito de 8 años no se puede mover solo por las calles, no puede ir a una audición solo, no puede ensayar solo. No, necesita cuidado y protección de su familia. Y eso han hecho ustedes, pues miren dónde estamos. Así que a la Marcela, a José y a la tía Claudia, muchas gracias por estar aquí hoy día en La Voz de las Mujeres. Y en este contexto que estamos celebrando, vamos a celebrar el Día del Niño este próximo domingo 9, ¿verdad? Sí. Que cae 9. Oye, pero yo he hablado mucho, así que vamos a saludar a José Tomás. José Tomás, ¿estás nervioso? ¿Qué quieres decir? ¿Quieres decir algo? ¿Quieres mandar un saludo?
11: Quiero mandar un saludo a mi abuela que me está viendo, a todos mis compañeros.
10: ¿Te están escuchando?
11: No sé.
10: Están en clase los compañeros, sí. ¿Ah? Así que hay que respetar la clase, ¿ya?
11: Y también a toda mi familia.
10: A toda su familia. ¿Y cómo se llama su abuelita?
11: Marcela.
10: Marcela. Ah, aquí tenemos el clan de las Marcelas. ¿Ah? Oye, y bueno, los papás. Marcelita, yo te quiero agradecer porque el fin de semana te llamé y tú te pusiste muy contenta con este, sí, con este llamado. Te escuché, no tenía, te había visto así el día que fuimos allá al Teatro de los Carabineros, pero tú me contabas que te has sentido muy contenta en esto, lo que está viviendo tu hijo. Sí. Cuéntanos un poquito qué significa para ustedes tener un hijo y qué significa, o sea, es un hijo con este gran talento que ustedes tienen.
12: Sí, él empezó chiquitito.
10: ¿Ya?
12: A los 4 años empezó a presentarse en el colegio.
10: ¿A los 4 años?
12: A los 4 años, pre-kinder.
10: ¿Ya?
12: Cantando canciones, y después empezó a gustarle más, a ver más canciones que quería cantar. Después cantó en su cumpleaños, adelante todo su amigo y todo. Y después empezó a presentar en más cosas, en el salón municipal. en el polvo artesano. ¿Ya? Y así hasta ahora, que él sí, que nosotros pensábamos, no, ya es más grande, no, se le va a gustar. Sí, pero él sigue con eso y con la guitarra eléctrica, que es como
10: se parte de su... porque además sí, él toca guitarra eléctrica.
12: Sí, toca guitarra eléctrica, está en un curso y le encanta también.
10: Oye, Marcela, ¿y ustedes tienen más hijos o hijo único?
12: Hijo único,
10: ya. Sí. Oye, ¿y el papá qué dices? ¿Tú agredó de ti el canto o no? ¿Tú cantás?
13: No, yo no soy cantante.
10: Ya, ¿tú a qué te dedicas en general? ¿Haces trabajo independiente?
13: Trabajo en una empresa eléctrica en Puente Alto.
10: Ya, perfecto. Ya, pero no tiene... ¿Nadie de su familia
12: no
10: cantaba?
12: No,
10: ¿en serio?
14: Sí. A él le gustaba escuchar harto música y al papá, su
12: ranchera. Sí,
14: no, ranchera. Yo creo que de ahí te empezó a... Bueno, y parte de la familia también. Sí.
10: Músicas. Oye, José Tomás, ¿y por qué te dio esta pasión por las rancheras? ¿Cómo? ¿Por qué? ¿Te acuerdas tú por qué decidiste cantar ranchera o no decidiste cantar otro tipo de canción?
11: Un día estaba así con mi tía, escuchó una canción de ranchera y me gustó.
10: ¿Con tu tía Yaya, que está aquí?
11: No.
10: Ah, con esa tía.
14: La tía Kat.
10: Ya. ¿Y te gustó?
11: Sí.
10: Oye, ¿qué cantante mexicano así más te gusta?
11: Alejandro Fernández.
10: Alejandro Fernández. ¿Ese te gustan las canciones de él, como canta? Sí. Que sea. Oye, pero ¿sabís qué? Yo quiero ponerle esto para que... Onda al tiro, porque ya hemos cantado, o sea, hemos conversado un poquito, pero yo les quiero mostrar al tiro que tú nos puedes cantar ya una canción para las personas que nos están escuchando ahora en Pirque. ¿Tienes preparado algo? ¿Podemos disfrutar de tu canto?
11: Sí.
10: Ya. Mira, a ver.

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1: ¡Hola! ¡Bravo, bravo, bravo! Oye, ¿y quién te enseña a cantar, José Tomás? ¿Quién te enseña y lo hace solo? ¿O tiene algún profesor en la escuela de la Arcaya que te enseña o tú solito?
2: Yo solo.
1: ¿Solo, solo? ¿Y cómo practicas? ¿Te ponías al frente de un espejo? ¿Tienes? ¿Cómo haces esto? Porque te cantas muy bonito.
2: No sé.
1: Lo cantas. No.
3: Natural, sí.
1: Natural, natural. Sí. Oye, y para usted, Marcela, cuéntanos un poco, antes que empezara el programa, tú me alcanzaste a decir que valorabas mucho estos espacios que te dio la Oficina de Organizaciones Comunitarias. Sí. ¿Cómo llegaron a ese programa? ¿Cómo llegaron a inscribirse? ¿Cómo fue?
3: Mi hermana.
1: La tía Yaya. Sí. ¿Y a ti se te ocurrió?
4: Lo que pasa es que navegando por Facebook, ahí las redes sociales, encontré la publicación.
1: ¿Ya?
4: Y bueno, como a él le gusta cantar, le gusta presentarse, le mandé a mi hermana al tiro la publicación. Y ahí empezamos a averiguar. Bueno, ella hizo ya la gestión de averiguar bien, se dirigió ya a Carabinero y ahí le orientaron para poder inscribirlo. De hecho, fue el primer inscrito.
1: ¿En serio?
4: Sí, fue el primero que llegó. Sí.
1: Oye, porque yo fui, ustedes hicieron varias presentaciones, cantaron. Sí. Yo lo fui a ver aquí una vez al club de golf que estuvieron ahí. Acá
4: ahí también,
1: arriba,
4: claro, hicieron ahí una presentación.
1: Después hicieron otra en Las Majadas.
4: Él estuvo en Las Majadas, sí.
1: Ya.
4: Sí, ahí empezó, bueno, con el tema de los seleccionados, los que iban a quedar en la final.
1: Claro, claro.
4: Así que ahí quedó. Bueno, y como le decía a mi hermana anteriormente, ha participado ha tenido sus presentaciones en varios espacios.
1: En el colegio, me contaba, sí, acá en la municipalidad también cantó, ya.
3: En el pueblo artesano.
1: En el pueblo artesano.
3: Se ha presentado bastantes oportunidades y también con la guitarra también se ha presentado.
1: ¿Y qué te gusta más, cantar o la guitarra o ambas cosas?
2: Ambas cosas.
1: Ahí después tenés como esa película de Coco, ¿viste? Que también tocaba con la guitarra él. ¿Ah? Sí. Ese niño, esa película tan bonita, que esa película también refleja mucho lo que son las tradiciones, lo que es la historia familiar. Es una película muy bonita que yo siempre la recomiendo a la familia para que vean en familia esa película que transmite tradiciones mexicanas, tradiciones también de las personas que ya fallecen, pero que siempre viven y permanecen en nuestro corazón, que a lo mejor se alejan de nosotros físicamente, pero en el corazón siempre están y viven en cada rincón tal vez de nuestra familia, se encuentra siempre su recuerdo. Oye, ¿y qué les pasa a ustedes? Escuchemos aquí al papá. José, ¿qué sentís ver a tu hijo así? Con esta iniciativa, ¿qué te pasa? ¿Por qué tú estás? Porque me imagino que hoy día tú además debiste pedir permiso para estar aquí. ¿Ah?
5: No, estoy de noche.
1: Hasta ahí, ya. Sí, o sea,
5: estoy trabajando de noche, así que me di el espacio, pero contento, emocionado de verlo cantar.
1: Ya.
5: Es algo que le apasiona y uno tiene que seguirlo.
1: ¿Y qué recomiendas tú a los papás que en estos momentos pudiesen estar escuchándonos y tienen un talento en su hijo?
5: Si tienen un talento, tienen que seguir nomás con él, darle impulso para que ellos se atrevan. Si al final uno tiene que estar ahí como papá, uno tiene que motivarlo y sacarlo adelante. Porque si uno lo deja estar, al final esos talentos se pierden.
1: Así es, sí.
5: Sí.
1: Porque también hay un tiempo de ustedes, ¿po?
3: Sí, es un tiempo para enseñarle, para estar con él. Si de repente, como le comentaba, tuvimos un minuto de enseñarle ranchera y guitarra casi al mismo tiempo, porque él quiere las dos cosas.
1: Ya.
3: Entonces estábamos con canciones mexicanas y una canción de rock que...
1: ¿Nada que ver? O sea, rock.
3: Sí, sí. Y él la canta igual, todo. Entonces es como un cambio totalmente lo que a él le gusta, pero intentar nosotros impulsarlo y ayudarle a lo que él quiere.
1: Oye, y en cuanto a su personalidad, ¿esto qué ha influido? ¿Cómo ustedes ven que va adquiriendo con más seguridad en sí mismo? ¿Qué hay? Sí. Porque una cosa es tener este talento que él canta, obviamente, pero uno como papá también quiere otras cosas para sus hijos, aparte de ese talento, pero uno también quiere que un hijo vaya desarrollándose seguro, confiado, que tenga confianza en sí mismo, para que a medida que vaya creciendo, además, pueda enfrentar bien las diferentes situaciones que la vida le va a tocar experimentar. ¿Qué ustedes también creen que le ayuda adicionalmente, no solo cantar, pero ¿qué otras cosas ven que a él le ha hecho bien en su personalidad?
3: Bueno, el José Tomás, aparte del tema de la música como en sí, él también es buen alumno, es ordenado, se saca buenas notas, le gusta leer, pero nosotros siempre le damos la seguridad de que él pueda defenderse, de que se pueda enfrentar en cada de estas cosas. Igual él lo ha enseñado más él que nosotros. ¿Sí? A él, porque sí, porque hay veces que nosotros decimos, estoy tranquilo, no, estoy bien. Cuando se presentó en el teatro, que era más grande, que todos se sorprendieron de su talento, de su forma, de su personalidad, nosotros también. Verlo cómo se enfrentó a eso fue como muy sorprendente, que al final uno se sorprende por él, porque él los dice, no, yo no siento vergüenza, yo no la conozco, los dice siempre. Entonces, al final, él lo enseña a nosotros cómo se enfrenta en cada cosa que le toca, tanto como en el colegio como en cada presentación.
1: Mira qué bien lo que dice, él nos enseña a nosotros, o sea, sí. A veces nosotros los adultos les transmitimos a los niños todas nuestras inseguridades, pues, sí. ¿Ah? Sí. No haga esto que te puede pasar acá, no, esto no va a resultar, porque los adultos somos mucho más inseguros, miedosos, sí. Y los niños son más simples, sí. De lo que nosotros, no me refiero a una simpleza y una agudeza y una claridad, y ven la vida claramente desde otro ángulo, sí, y nosotros los adultos nos encargamos muchas veces de llevarlo sin querer, yo no quiero juzgar a nadie, pero de llevarlo por otros caminos, claro. Que finalmente no lo conducen, no. A nada. ¿Ah? Oye, y tú que fuiste la tía, ¿ah? ¿Qué te pasa a ti con Vera? ¿Es tu único sobrino?
4: Hijo? No, tengo dos sobrinos.
1: Ya. ¿Y cómo te metiste en esto de cuidarlo tanto? Porque, mira... Desde el día uno, tu hermana, ¿verdad? Dijo, sí. Oye, no, yo tengo una tía, mi tía, la Marcela, o sea, la tía Claudia nos va a ayudar a transportarnos, uh-huh. O sea, al tiro en tu cabeza se unieron los cables del sí. Apoyo familiar. Y tú parece que ha sido súper importante.
4: Sí, siempre. Bueno, con ambos, bueno, con el José Tomás estamos más cerquita. Entonces, vivimos bien cerca. Y de chiquitito, desde que yo supe que ella venía, era todo para él. Sí, una tía chocha. Entonces, verlo en todas estas situaciones es un orgullo muy grande. Y el apoyo que uno le entrega, pucha, y lo que sea, uno está en todo. Sí. Y él lo reconoce igual, él siempre se acuerda de uno. Bueno, de sus tías somos dos, así que las dos ahí acompañándolo siempre. Sí. Con la abuela también. Así que, no, y admirable, yo como dice mi hermana... Él a uno le enseña como su tranquilidad en enfrentar cosas grandes, porque uno escucha de repente en cosas muy simples, uno de verdad le da su temor. Él no, él como que dice, no, mami, no, yo no siento nada, yo me quiero presentar, quiero vivir esa experiencia.
1: Qué emocionante. Oye, ¿sí? Y cuando tu mamá te dijo que venía ahí a la radio, ¿qué te pasó? ¿Qué pensaste? No habías venido nunca a la radio Pirque. ¿No? ¿No? Primera vez lo vamos a poner ahí entre los invitados de honor. ¿Pero qué te pasó? ¿Estás emocionado? ¿Estás contento? ¿Qué pasó con venir a la radio?
2: Estaba emocionado.
1: ¿Ya?
2: Y también pensé que se escucharía en todo Chile, pero después...
1: José Luis, ¿por qué no? ¿Viste? Este niño Chile. Piensa siempre en grande. Está muy bien. Ya, pero se escucha todo Pirque, ¿o no, José Luis? Así que ya, se escucha todo Pirque, pero eso está muy bien, ¿ves? ¿Por qué no?
4: ¿Y te están escuchando? Sí, ¿y han llegado mensajes?
1: Eso está, ¿te han llegado mensajes? Sí. Ah, qué bien, aquí también algunos saludos. Oye, pero lo que acabas de decir no es chiste, yo recuerdo, me llevaste cuando yo tenía a mi hijo chico. Mi hijo soñaba uno de ellos con ser futbolista. ¿Ah? Y no, y se imaginaba que iba a llegar a una cancha, porque él jugaba fútbol, y que lo iba a ver un veedor, así estos gallos que van y que miran, claro. Y él tenía seguro que iba a jugar en el Real Madrid, y se pagaba. Pero es que yo nunca le derribé ese sueño. O sea, claro, sí. Yo igual lo aterrizaba, pero hacía todo lo posible para que ese interés por el deporte él nunca lo dejara. Y hasta el día de hoy, o sea, ahora él ya es grande, un hombre adulto, va a cumplir 29 años, pero yo hasta el día de hoy mientras no está la polola, porque no está pololeando por el momento, pero mientras la polola claro. no tiene, yo aparezco ahí, ¿ah? Y lo acompaño sí. en cada carrera, en cada desafío que tiene.
4: Sí, eso
1: que
4: es muy importante.
1: Y él, eso yo creo que la familia es fundamental. Sí. A veces nosotros tratamos como de minimizar a los niños. Ah, no, pero ¿qué vaya a llegar tú a cantar? Exacto. Mira que eres ridícula. Hay gente que sí. dice eso y se ríen de los niños. Sí. No hay que reírse de los sueños de los niños. No. ¿Ah? Porque muchas veces así también, como a nosotros los adultos, impulsamos un proyecto y cuánta gente nos encarga, no te va a resultar, sí, no, ¿para qué te metí? No, vaya a perder plata, vaya a perder tiempo. En los niños hay que ser mucho más delicado.
4: Sí,
1: mucho más delicado, porque yo estoy segura que José Tomás va a estar en grande escenario, pero primero lo que está haciendo aquí, en su comuna, es el espacio primero, partamos por claro. casa. O sea, él ya dio un gran salto. Sí. Él cantaba los cumpleaños, cantaba en el colegio, en alguna actividad en el pueblito. ¿Cuándo te imaginaste que iba a estar allá en Santiago, en Providencia? Yo creo que a todos nos pasó un poco eso.
4: ¿No? Sí, es verdad.
1: En un escenario grande, en un camarín.
4: Cuando llegamos y vimos ahí ya los lugares, fue...
3: Impacta. Sí, muy, muy sorprendente. Igual fue.
1: Sí. Porque se puede. Sí. Se puede. Yo tengo la oportunidad de conocer a hartos jóvenes y fíjate que lo que más ellos buscan es que los escuchen, sí. que los vean. ¿Ah? Cuando uno les pregunta, ¿qué buscan? No, que nos vean. Que vean lo que hacemos.
4: Claro.
1: ¿Por qué creen ustedes que es tan importante eso de que el otro valore el trabajo o el canto tuyo? El papá, ¿qué piensa de él? ¿O quién nos quiere decir? ¿Qué sientes tú con el reconocimiento que la comuna en este caso hace a tu hijo?
5: No, yo feliz. Aparte que es algo que a él le gusta. Y ojalá se vayan abriendo más oportunidades. Y ahora, bueno, ya en septiembre ya inicia en una escuela de canto.
1: Ah, ¿lo van a meter en una escuela de canto?
5: Sí, se ganó allá mismo una beca.
1: ¿En serio? O sea, ¿cuál es la escuela de canto? ¿Cuál se llama?
5: 360. La 360.
1: Excelente.
5: Sí, así que ahí vamos a estar con él y seguirlo y que salga adelante. Si a él le gusta cantar y la música, ojalá sea un cantante.
1: Claro que
5: y
1: sí.
5: Y apoyarlo en lo que él quiere.
4: Sí.
1: ¿Y te gustaría ser cantante profesional o querías estudiar algo así y el canto algo complementario? ¿O usted quiere ser cantante?
2: Quiero ser cantante y estudiar arquitectura.
1: ¿Quieres estudiar arquitectura? Mira, qué bien, qué lindo. Oye, ¿y nos puedes cantar otra canción?
2: ¿Ya?
1: Ya, a ver. Ahí el tío José Luis que está ahí en el... Nos va a cantar otra canción más. Ah, a ver, vamos a otra canción de nuestro gran José Tomás Retamal. 8 años, tercero básico, Escuelita Lo Arcaya, tercer lugar en talento americano. Vamos a ver.

0: no le asusta nada a este niño, ¿eh? Él sigue nomás ahí cantando como siempre. Oye, y ustedes saben que este domingo se celebra el Día del Niño, y lamentablemente todas las celebraciones surgen por situaciones de dolor en los niños. O sea, por ejemplo, se celebra el Día de la Mujer, pero también surge por un abuso hacia las mujeres de la época, en empresas, en fábricas de ese momento. Y el Día del Niño también parte así, parte por los efectos después de la guerra, el retiro de los niños también de su familia. Entonces, un hecho que en general son situaciones que el mundo dice no, esto no puede volver a pasar. O sea, tenemos que cuidar y proteger a la infancia. Entonces, por eso también el día del 7 de agosto, que cae ahora domingo, es un día dedicado básicamente a generar conciencia sobre los derechos de la infancia, a promover el bienestar de los niños y recordar siempre la importancia de aportar al desarrollo, a su salud, a su educación, a su protección frente a situaciones de riesgo o vulnerabilidad. Y aunque también suele ser un día muy comercial, porque nos llenamos de regalo y cose y globo, la familia, el estar con el niño ese día junto a su familia, se constituye para ellos lo más importante. Mira, estaba aquí leyendo un poco en las redes que el niño en esta edad lo que justamente más necesita, tiene 8 años, él está adquiriendo procesos neurológicos clave: autonomía, confianza, seguridad, pero siempre rodeado de un entorno protector, de un entorno que le diga tú puedes. Y veía, me daba sentido un poquito lo que hablábamos, para darle un contexto, que las cosas no son así como así. Ustedes decían no ha visto a nadie cantar en la casa, nadie es un músico, pero de repente acá tú sí, pues tú te gustaba la música.
1: Sí, siempre escuchaba música ranchera. A mi papá igual le gustaba. Así que yo creo que va como de familia, porque él siempre, cuando yo era chico, escuchaba todo. A mí me gustaba, pero no al extremo de cantarla. Así que, y él cuando chico también escuchaba. La tía le empezó a mostrar la ranchera y ahí empezó a escuchar, y yo también ponía un cantante que...
0: ¿Y cuál era?
1: Es que yo escuchaba un cantante que escuchaba a mi papá, que era de la comuna, que era el Carlos Ortiz.
0: ¿Ya?
1: Entonces, él también canta música ranchera.
0: Ah.
1: Y ese cantante, yo también lo escuchaba, porque mi papá, bueno, falleció hace un par de años atrás.
0: ¿Ya?
1: Y yo quedé con la música. Entonces, de repente en la casa la ponía a escuchar, y él también escuchaba y le gustaba. Porque al final hay unas canciones rancheras que cuentan como historia.
0: ¿Y cuál fue? ¿Te acuerdas de alguna historia que a ti te marcó? No la cante, pero tú decís, hay una ranchera que tiene una historia que a mí me dio mucho sentido.
1: Es que hay varias. Por ejemplo, hay una donde cuenta que el papá tomaba y al hijo, pucha, lo trataba mal, pues, y lo mandaba como a pedir para fomentar sus vicios.
0: Ya, o sea, para él poderse tomar.
1: Sí. Entonces, claro, son varias historias que al final quedan. Y él le empezó a gustar la música. Como la tía le empezó a mostrar la ranchera, todo, y él le gustó y siguió en eso, siguió cantando. Pero nunca pensé que la iba a cantar él. Sí, de los 4 años que ya está cantando.
0: Claro, pero ahí ven, o sea, ahí ven cómo los padres son tan influyentes en el comportamiento de los hijos. A veces los papás, ustedes no se dan cuenta, y los están mirando día a día. Miran sus gestos, miran cómo hablan, miran sus relaciones, miran cómo ustedes como pareja se tratan. Y no es un proceso de verdad consciente, es un proceso muy del cerebro que empieza a ajustar y empieza a mirar y descubrir el entorno. Entonces, por eso este programa es un programa que viene a fortalecer y viene a que la familia tome conciencia del importante rol que tiene en la sociedad. Si los países se destruyen cuando las familias también se quiebran, ¿Ah? O sea, por ejemplo, hoy día estamos viendo algo bonito, pero a mí no me deja llamar la atención con mucha tristeza cuando vemos las noticias. Estos niñitos 13, 14 años, que las mamás, yo la otra vez escuchaba una mamá que hace un esfuerzo, trabajaba, salía todos los días a su trabajo habitual, me dice, yo no me di cuenta de lo que pasaba. Yo no supe de lo que estaba haciendo, porque a veces dejamos a nuestros hijos muy solos, y las mamás, los papás también, nos dedicamos al famoso, como que yo digo, producir. Ah, no, claro. Es decir, no le falte comida, pero si cómo, si no le, no, este cabro, ¿por qué se me porta tan mal? Si no le falta la comida, no le falta, yo le doy plata, claro. Tiene ropa, lo saco al mall, tiene computador, pero no tiene los más cuidado. ¿Qué es lo más importante? ¿Qué mensaje ustedes como familia creen que es lo más importante que hay que entregar a los niños?
2: Yo creo que lo más importante es saberlo escuchar, porque nosotros intentamos la mayoría de las veces escucharlo, porque igual cuesta mucho como que él los comente cómo le fue en el colegio, para que no sea como cómo te fue, qué hiciste, como las típicas preguntas. Nosotros intentamos siempre sentarlos con él, o en la noche, porque en la noche es donde él cuenta sus cosas, que jugué con quién, y sí. Entonces nosotros igual ahora, hace poco empezamos con el tema del teléfono.
0: ¿Ya?
2: Entonces también nosotros intentamos tenerle su horario para que él también tenga el momento de jugar, el momento de estar con nosotros, de que no se pierda eso, porque él tiene una forma de ser como que le gusta hablar con nosotros, conversar, de repente.

0: pero también todo controlado con los horarios, todo. Si no es que él la semana se dedique a estudiar y los fines de semana se puede dedicar un rato a la tablet.
1: O sea, no, usted no le dejan tener la tablet como libre de disposición.
2: No, porque intentamos igual que, porque de repente los pasaba muchas veces que nosotros ya lo entregábamos como el fin de semana y después llegaba la noche y los decía, pero yo no jugué. Yo no pude hacer esto, no, y se ponía triste. Entonces ahora no, pues ahora le dejamos un minuto igual para que juegue, para que se divierta, para que cuando llegue la noche diga, ah, pude jugar, pude ver la tablet y también estuve con ustedes.
1: Ya.
2: Claro. Sí, como una forma de tener todo como un poquito más controlado.
1: O sea, ¿no? Tú decís que el control, el orden que se les dé dentro de la casa también es fundamental como para él, para ir dándole estructura.
2: Sí, eso es lo importante. Porque igual ellos al verse jugando, ellos no se controlan. Es no, como ¿cómo? Uno también, porque uno igual está viendo el TikTok, por ejemplo, ¿sí? Y uno no se da cuenta.
1: Oye, como pasa el rato, a mí me pasa, te juro que en la noche yo me acuesto, de repente, no sé, por 10 y me doy las 12, y uno rápido, puede estar casi una hora y media, casi dos horas metida, leyendo, y eso, o sea, te absorbe.
3: Mucho. Sí. Él no es, por ejemplo, de que sea muy dependiente del teléfono. A él prefiere estar jugando a la pelota, armar sus Legos, a ocupar el celular. Si de repente, bueno, se lo regalaron, estuvo unos días y ahí quedó el teléfono. Sí. Es como que a él le gusta más jugar.
1: Sí. ¿Y qué te gusta jugar? ¿Fútbol? ¿Qué así? Aparte de cantar, ¿qué
4: también te gusta? Me gusta pintar y así jugar con los Legos, pero el teléfono lo dejé ahí porque mi papá me había descargado un juego.
1: ¿Ya?
4: Que lo quería de hace rato y de ahí empecé a puro. No ocupé el teléfono, ocupé la tablet para jugar el juego.
1: El juego, ya. Yeah. Pero tú le haces caso a los papás cuando te dicen ya no más.
4: Sí.
1: Yeah. No hay problema con eso, ¿eh? ¿Cierto? Oye, José Tomás, y volviendo a esto de tu canto, que cuéntanos, ¿cómo? ¿Qué sentiste ese momento que saliste ahí al escenario y habían esas luces y había gente viéndote ahí? ¿Qué sentiste? Cuéntanos, no creo que hayas estado asustado, ¿pa? No. Pero ¿cómo lo viviste? ¿Te gustó? ¿Qué es lo que más te gustó del concurso?
4: Lo que más me gustó lo que más me gustó es presentarme adelante de
1: un escenario, ¿cierto? Y ahí, porque era bien bonito, te ponían unas luces bien bonitas, unos fondos, ¿te fijaste? ¿O no te diste cuenta? ¿Tú cantabas?
4: Yo cantaba. Y también no me gustó mucho porque las luces como no que podía, no podía ver a la gente. Y me gusta ver a toda la gente.
1: Ah, sí, tú querías ir ver a todo el público, estábamos ahí. Ah, tenés razón, pues claro, las luces como decía, que le taparon que no la...
3: Mirar, decía, nos buscaba, pero no nos podía encontrar.
1: Ah, tú querías ir a ver a tu mamá, a tu papá, pero usted estaba...
4: Solo vi como a tres personas.
1: ¿Y a quién viste? ¿A quién viste? ¿La familia?
4: No.
1: Ah, y tú buscás, pero tu mamá, tu papá estaban, tú también estabas ahí, en primera fila, aplaudiéndote ahí. Pero no los veía ahí, po.
4: No.
1: Oh, ¿y no te dio susto no verlo?
4: No, me dio susto.
1: Tú sabías que estaban ahí, ¿verdad?
4: Sí.
1: Eso es otra cosa importante, ¿no? Lo que acá él sabe que están sus papás siempre ahí, ¿no? Eso es como también darle seguridad a nuestros hijos. Oye, mi papá, mi tía están ahí. Sí. Eso que acabas de decir tan bonito, porque imagínate, era un niño de 8 años, un escenario grande, habían concursantes más grandes, habían carabineros, ¿se acuerdan? Y hartos carabineros, pero él estaba tranquilo porque sabía que ahí estaba su papá, su mamá y su familia, estaba ahí tú. Entonces ese es también el llamado. Vamos a celebrar el Día del Niño, pero acá se han dicho cosas muy lindas. No creamos que solo porque le vamos a dar un regalo, porque lo vamos a llevar a comprar, porque vamos a ir al mall y lo vamos a llevar a comer, está listo. No, el niño necesita una protección diaria, permanente, día a día, todos los días, en los pequeños detalles, como ustedes muy bien han dicho. O sea, de repente hacemos preguntas típicas y creemos, no, si yo le pregunto cómo le fue en el colegio, oye, ya, ¿cómo te fue? ¿Qué tarea tení? Ya, listo.
3: Como tan repetitivo todos los días que ellos ya...
1: Claro, ellos ya se dan cuenta, bien, sí, me fue bien. Oye, ¿te comiste la colación? ¿Qué almuerzo? ¿Te comiste todo ya?

0: son como las preguntas típicas que uno hace. Pero ustedes dijeron, nos empezamos a dar cuenta, a tomar conciencia como papá, que habían preguntas que no era conversar por conversar. No. Tenía que tener un sentido. ¿Qué es lo que a él le interesa, sabe? ¿Qué le interesa que le preguntemos? Y ahí tenemos todo un rol. Porque a veces las mamás efectivamente trabajan, pero estamos nosotros. Yo en mi caso soy la abuela, claro. Tú eres la tía, y uno tiene que estar atento a escucharlo. Sí. ¿Cómo te has integrado tú a la crianza de él?
1: Que nosotros somos, él me ve, yo creo, más como una amiga. Más que la tía. Me ha pasado mucho con mis dos sobrinos, con él y con mi sobrino. Entonces, jugamos, conversamos, nos tía, como se llama, él es bien chistoso también, sale con cosas muy divertidas de repente, entonces es como una confianza muy rica que tenemos. Y así, o sea, como si él necesita algo, o escucharlo solamente, si a él, le gusta que lo escuchen, a él le gusta conversar harto.
0: Sí. Sí. Oye, eso es muy importante porque. Cuando hablamos de los derechos del niño, mucha gente dice, ay no, que ustedes siempre hablan de los derechos y no hablan de los deberes. Bueno, claro. Efectivamente hay derechos y deberes en los niños. Por ejemplo, usted acá le han dado un derecho muy importante, que es, por ejemplo, voy a sacar uno nomás de la convención, que es el derecho a la participación. Ahí el niño tiene derecho a ser escuchado y a que sus opiniones sean tenidas en cuenta de acuerdo con su edad y madurez. Eso también es importante, porque fue lo que pasó con la tablet, con el celular. O sea, efectivamente ustedes ya pensaron que tipo 8 o a los 8 años, 7 años ya él podía tener, controlar mejor, iba a entender mejor, oye, no, el celular o la tablet tiene horario, pero no pasarle una guagua de un año o de meses el celular. ¿Ah? Entonces por eso es tan importante, que el niño se sienta escuchado y que sus opiniones sean consideradas de acuerdo a su edad y madurez. ¿Ah? Sí, porque no es que los niños nos mandan a nosotros. ¿Ah? A veces los adultos, yo he visto muchos adultos que sienten que los hijos los manduquean. Pues. Y digo, señora, límite, póngale un límite, dígale no, esto usted explíquele por qué es no, por qué es sí. ¿Ah? Y esto que ustedes tienen, también yo veo que es una familia muy clara, porque ustedes le ponen límite. Yo te decía, pucha Marcela, pero él tiene que ir al colegio. Sí, tiene que ir al colegio, es muy importante, pero también es importante para él sentirse que lo escuchen, que mostrar su talento. Entonces, ahí está la habilidad de las mamás de poder generar los espacios sin dejar el colegio. Importante, porque dijiste, yo voy a hablar con el colegio, después recuperamos. Pero también es darle estos reconocimientos a los niños, a que él se sienta escuchado, se sienta valorado. ¿Ah? Sí. Y eso es lo que busca este programa, no solo es un programa de familia, y todo lo que uno como pircano busca, que todos nos sentamos escuchados. Oye, vamos, casi se nos va avanzando. José Luis siempre me decía, ya, ahora, pero ¿qué otra cancioncita trajo la que ganó, sí, no? La que ganó, sí. ¿Nos puedes cantar la que ganaste o la que obtuviste el tercer lugar? Ya, ya ves.

0: ¡Excelente! ¡Aplausos totales! ¡Ah, esa! Ah, ¡esa! ¡Aplaude! ¡Mismo! ¡Muy, muy bien! Oye, José Tomás, ¿y qué le dirías tú a los niños de Pirque? ¿Ah? ¿Algún mensaje? ¿Qué te gustaría? ¿O qué te gustaría que pasaran más cosas en la comuna para los niños? O cuéntanos, ¿qué mensaje nos darías tú?
1: De que sigan con sus sueños y que todos lo pueden lograr.
0: Que sigan con sus sueños, ¿ah? Y que todos los... ¿Y tú crees que los niños de Pirque, tus compañeros, o lo que tú piensas, qué es lo que sueñan los niños en general? ¿Cuál es el máximo sueño que tú crees que tienen los niños?
1: No sé. Como mi personalidad es como ser famoso.
0: Ya. O sea, hay niños que tú... Tu sueño es que te conozcan, que ser famoso, que te vean, y ese es tu sueño, ¿ah? Y tú ahí, eso quieres que en la comuna, en este caso, te sigan llamando, después te llamen, no sé, te llamen el alcalde ahí para cantar en algún escenario, te llamen así gente más famosa de la de acá de Pirque, ¿ah? ¿Dónde te gustaría presentarte?
1: En el Festival de Viña.
0: ¡Uy! ¡Ah! ¡Pero qué bueno! ¿Por qué no? Ahí te vamos a estar, yo voy a estar muy viejita, capaz que ya ni te voy a estar haciendo barra del cielo.
2: Pidiendo
0: ahí
2: la gaviota.
0: Pidiendo la gaviota. Antorcha para nuestro. Ay, que sería choro ahí, un pircano, porque usted nació y criado en Pirque, ¿verdad? Ustedes son todos nacidos y criados en Pirque.
2: Sí. El, bueno, el papá.
0: Sí, parece que ahí sí, tu papá sí tenía harta, bien conocido tu papá. Sí. Oye, ¿y tú qué eres nacido y criado en Pirque? Y eres joven, pues tú eres bastante joven también. Ustedes son jóvenes,
3: sí,
0: ¿cierto?
3: Tengo 31 años.
0: 31 años. ¿Y qué crees tú que todavía desafíos tenemos en Pirque con respecto a la niñez?
3: Yo creo que hay que integrar más programas así como para los niños, para los que tengan talento. Y esto, lo que hicieron del talento pircano, fue bueno. Porque fueron varios niños que a lo mejor no eran conocidos y que nadie sabía que tenían esos talentos, y gracias a eso pudieron ser reconocidos.
0: Claro.
3: Y también abre oportunidades, porque de un lado los van llamando, acá les gustó, van en otro lado, y así se van haciendo conocidos y famosos.
0: Claro, claro. Y empiezan a generar también, lo que hemos hablado todo este rato, más seguridad, sí, más confianza. Después te pueden llamar de algún evento así. y vamos haciendo también más... desarrollar y acompañarnos más los pircanos, ¿ah? O sea, acá el primer apoyo es, como yo les he dicho, parte de la familia, pero también tienen que ser de donde tú vives, o sea, lo local, ¿ah? Por eso yo también como concejal quise invitarte, porque yo creo que nosotros como concejales, que tenemos una oportunidad de representar a las personas que en su momento a unos la eligen, es muy importante también llevar la voz de los niños al consejo, ¿ah?
2: Sí.
0: Porque los niños a veces como que son medio postergados, ¿ah? o solamente, y yo, ojo con lo que voy a decir, no estoy en contra de que siempre le destinamos apoyo, y debe ser así, al niño que está ya en un riesgo eminente.
2: Claro.
0: ¿Ah? Niños que lamentablemente ya sufren maltrato, sufren abandono, sufren un deterioro importante acerca de su integridad. Claro. Pero yo también digo, ya, ese grupo hay que ayudarlo, pero también debemos ayudar a niños que tienen la suerte de estar con la familia, de este grupo familiar que están ustedes, pero que a veces también cuesta, ¿ah? Ustedes tienen, gracias a Dios, las posibilidades, los medios, los recursos, las redes de apoyo, pero hay otras familias que no pueden, ¿ah? Entonces es más difícil y se pierden.
2: Claro,
0: se pierden buenos talentos.
2: No, ¿ah? Y ahí nosotros, bueno, uno se da cuenta, como dice José, en la actividad, en lo que se hizo del talento pircano, de los niños que habían, cada uno con talentos diferentes y muy bonitos. Nos recordamos mucho a la niña que tocaba el violín.
0: Ya,
2: muy bonito.
0: La Juliana, creo que sea. Sí,
2: muy bonito. Sí.
0: Sí,
2: sí, así hay, bueno, no sabemos lo que hay, por lo que tenemos en realidad. Entonces son buenas oportunidades, instancias, y hacer como quizá a lo mejor más talleres y cosas
0: y
2: así
0: mostrarlo, para mostrarlo, efectivamente. Bueno, sí. O sea, acá según para Facción Invierno tuvimos a los niños de la Batucada, chiquillos,
2: claro,
0: más jóvenes,
2: también,
0: ya
2: sí,
0: eran niños más entrando más a la adolescencia.
2: La adolescencia, sí.
0: Pero todos, además ellos habían practicado, varios de ellos eran de la orquesta acá del principal,
2: sí,
0: tocaban piano, algunos instrumentos, pero decían lo mismo, oiga, nosotros no nos vemos, no sabemos, claro. Y si no tenemos lo suficiente apoyo, incentivo, después pasó a ser nada más que un hobby. Claro. Como última vez también yo escuchaba ya una niña adulta, ya una profesional folclorista, me decía, yo amaba el folclore y lo sigo amando, tocaba arpas toda la vida, mi grupo familiar, todos folcloristas acá a Pirque,
2: claro,
0: pero esto no me daba para comer, pues. Entonces tuve que entrar a estudiar, me gusta la carrera, pero yo tengo, si me hubiese elegido entre seguir tocando el arpa tal vez, claro, y ser kinesióloga,
2: hubiese elegido lo que de verdad le gustaba.
0: Habría elegido, sí, lo que más me, sí, habría gustado. Por eso hay que apoyar a este niño, porque este niño tiene que ser cantante y tiene que decir ahí en algún momento, un saludo para Pirque, y nosotros vamos a estar aquí, todos Pirque, festejando y decir, oye, alguna vez me llamaron a una radio, me hicieron cantar una señora por ahí, y yo estaba contento. Y eso yo les quiero agradecer a los papás, a ti, José, a ti, Marcela, por este incentivo. Y démosle el micrófono es más a él, alguna última, para los últimos 3 minutos canción, ¿o no? ¿Nos queda alguna? No, no, no, nos queda. ¿Y algo a capela, ninguna?
4: ¿Cuál la trae que pasa?
0: No. No, no, no, si él es artista profesional, pues. La cuestión no es al lote. O sea, yo vengo, él es bien ensayado, tuvo sus canciones. Ya, bueno, entonces despídase usted, pues, ¿qué quiere decirle a los niños para este 7 de agosto?
1: No sé.
0: Ya dije, ya dije.
2: El día del niño,
4: pues. El día del niño.
2: ¿Qué le desea a los niños?
0: ¿Qué pensemos a ti que al revés? ¿Qué querís como te celebren para el día del niño? ¿Qué va a hacer?
1: Quiero que... no sé.
0: ¿Cómo va a pasarlo?
1: Bien.
0: ¿Lo va a pasar bien en la casa, con su papá, su mamá, su tía, su abuela? ¿Qué es lo más entretenido?
1: Para mí son los regalos.
0: Está bien. ¿Y qué querés que te regalen para el día del niño?
1: Unos juguetes de Toy Story, un blog de marcadores y otra cosa que todavía lo estoy pensando.
2: No quieren nada.
0: Muy bien. Así que, bueno, que tengas un feliz, feliz día del niño, día de la familia en general. Agradecerle a los papás por habernos acompañado hoy día, por esta disposición, a la tía, que la verdad esto es la familia, esto es lo importante de ser familia, sí, y valorar lo que tenemos, porque los pircanos tenemos lindas, lindas familias que apoyamos y cuidamos a nuestros niños. Así que los niños merecen lo mejor, merecen ser feliz. Yo lo he visto este rato, que él lo disfrutó, lo pasó, sí, bien. Así que bueno, a seguir cantando y a seguir aprendiendo. Gracias nuevamente a Carabineros de Chile, sí, por su participación, a la Academia 360 que le dio esta, sí, beca, y al colegio, a la Escuelita La Arcaya que le dio permiso, y a ustedes, el mayor de los
2: aplausos. Muchas gracias,
4: sí,
2: también.
4: Muchas, ¿no?, gracias. Sí. Y también le queríamos dar un saludo a...
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8: Radio Pirque indica la hora. 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
13: 13 horas, 1 minuto.
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15: ¿Qué tal? ¿Cómo están todos ustedes? Muy buenas tardes, bienvenidos a la presente edición de nuestro Panorama Noticioso aquí en la Radio Pirque. Vamos a ir rápidamente con la ronda de titulares que tenemos lista sobre nuestra mesa de trabajo. Sistema frontal en el Biobío ya deja 2.000 viviendas con algún tipo de daño. La mitad solo en la provincia de Arauco. Fechas, cómo postular y el error que podría dejarte sin colegio, dicen aquí. También el trámite que se realiza en forma digital se extiende hasta el 27 de agosto. Gobierno compromete recursos para la reconstrucción, pero descarta incluirlos en la mega reforma. Se dispondrá todo lo necesario, no quieren incluirlo definitivamente. Sueldos millonarios en el gobierno, 46 funcionarios de superintendencias ganan incluso más que el propio presidente de la República. Gobierno presentó proyecto que amplía el subsidio a la tasa de interés hipotecaria. También evalúan postergar la nueva ley de protección de datos. Algunas de las razones: la tasa de desocupación, recordemos, es un 9,4%. Sin embargo, en la población extranjera es bastante más baja, 6,4%. Hay que ver en qué condiciones están, sí. Martín Arrao, por la región de Valparaíso, tiene condiciones que el crimen organizado busca. No lo digo por alarmar, sino que negarlo sería lo peor, dijo. El cobre sigue subiendo a precio, $6.40 la libra. Chile se niega a firmar el alza del 10% del arancel de Estados Unidos previo a la imposición de este otro 12,5%, apostando por respetar el Tratado de Libre Comercio. Oye, ¿de qué se trata la infección intestinal que provoca esta diarrea explosiva y ha dejado incluso ya personas fallecidas en Estados Unidos? En Guatemala, el volcán del fuego. Siempre se ven videos por ahí donde la gente está prácticamente dentro del cráter viendo las explosiones. Bueno, ahora definitivamente entró en una erupción fuerte y se activa alerta naranja y ordenan evacuaciones. Violencia escolar, 8 de cada 10 chilenos creen que el problema aumentó y la mitad pide la expulsión inmediata de los agresores. Para muestra un botón, violento episodio en Liceo No Son, un estudiante agredió a una compañera y la amenazó con un destornillador. Como siempre, las noticias del municipio de Pirque y todo esto, mucho más después de esta pausa.
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15: Así entonces, nos vamos rápidamente con las informaciones acá. Un poquitito, eso es. Vamos rápidamente con el informe de la Municipalidad de Pirque. Bueno, este sábado nos invitan a disfrutar de la gran jornada del Día del Niño. Los esperan con juegos inflables, mecánicos, cama saltarina, talleres, la cámara 360, corpóreos, shows artísticos, colaciones, concursos, premios y mucho más. Viven un entretenido baile de K-pop y toda la magia del circo. También el video, dejaron un video ahí, donde muestran los avances en la reconstrucción de la plaza frente a la municipalidad. Un nuevo acceso para la comuna. Vamos rápidamente con algunas informaciones. Sistema frontal en el Biobío deja 2.000 viviendas con algún tipo de daño. La mitad es en la provincia de Arauca. El sistema del fin de semana afectó gran parte de la octava región o la ex octava región, dejando un complejo panorama, por lo cual municipios se desplegaron para asistir a las familias y generar catastros. Los deslizamientos de tierra, inundaciones, rebalses de esteros, voladuras de techumbres y anegamientos fueron los principales problemas detectados. Una de las provincias más complicadas es justamente la provincia de Arauco. El delegado presidencial Julio Anatavia contó que hay 2.000 viviendas afectadas en la región, de las cuales 8 es pérdida total, 444 con daño mayor, 144 personas aisladas. Las autoridades indican que la alerta roja se mantiene vigente. También en Arauco, el delegado presidencial Pedro Marileo informó que hay 612 casas con daño menor, 211 con daño mayor. Tenemos una casa destruida en Cañete y 52 viviendas que tuvieron que evacuar en la provincia. Sin embargo, todas las personas se fueron a viviendas de familiares. Marileo agregó que se registraron derrumbes en Contulmo y Arauco y que hasta el lunes cerca de 400 viviendas permanecían sin suministro eléctrico. En Penco, una de las comunas más golpeadas, el municipio contabiliza 181 casos asociados a deslizamientos de terreno voladuras de techumbres y filtraciones de agua, además de 74 situaciones consideradas críticas, principalmente en los cerros de Lirquén. Oye, tenemos un cambio de tema acá y tiene que ver con la admisión escolar del 2027. Así se dio inicio formal al periodo de postulaciones para el Sistema de Admisión Escolar SAE, correspondiente al año académico 2027. No se ha modificado, sigue funcionando tal como usted lo conoce. El mecanismo centralizado permite a las familias solicitar vacantes en establecimientos públicos o particulares subvencionados sin necesidad de acudir físicamente a los recintos, ya que el sistema asigna las vacantes según las preferencias indicadas por las familias, garantizando procesos sin discriminaciones. Para participar, los apoderados deben ingresar al sitio oficial, que es admisionescolar.cl. Para participar, entonces, un usuario se tiene que registrar o utilizar la cuenta que ya tienen. Una vez adentro, es fundamental completar la información del estudiante y utilizar los filtros disponibles para encontrar colegios que se ajusten a los intereses de cada familiar. La plataforma permite agregar varios establecimientos a un listado, ordenarlos por prioridad y tras enviar la solicitud es imperativo descargar el comprobante de postulación para respaldar el trámite. Asegurarse que entró. El SAE es obligatorio para estudiantes que ingresan por primera vez al sistema. Para aquellos que no tienen continuidad en su colegio actual, como por ejemplo salir de octavo básico, los alumnos de la escuela de San Juan ahora, hasta primero medio, tienen que entrar al sistema. En colegios que no imparten ambos niveles o para quienes desean reincorporarse tras haber estado un año afuera, entre ellos por ejemplo los alumnos de los exámenes libres. De igual forma deben realizar el trámite los extranjeros residentes en Chile que quieran sumarse al sistema educativo chileno y quienes provengan de establecimientos particulares pagados y busquen un colegio con financiamiento estatal. Uno de los puntos más críticos para los apoderados es la advertencia sobre la permanencia. No postulen si lo que deseas es mantener el establecimiento actual. Eso se debe a que si un alumno participa y es asignado a un nuevo colegio, automáticamente se libera la vacante en la institución previa, por lo que podría derivar en la pérdida definitiva de la matrícula original. Ojo con ese tema entonces, ¿ah? Todo esto es hasta las 2 de la tarde del 27 de agosto. Tras el cierre de la plataforma, el sistema procesa los datos y los resultados se conocerán el 15 de octubre, permitiendo a las familias planificar el año académico 2027 con antelación. Hay un segundo llamado más adelante en noviembre. Ojo con ese tema y después termina el, algo así como unas vacantes que van quedando en enero. Ok, el gobierno compromete recursos para la reconstrucción, pero descarta incluirlos en su mega reforma. El ministro del Interior y vocero de gobierno, Claudio Alvarado, confirmó entonces que el Ejecutivo está evaluando declarar emergencia agrícola en la Araucanía y los ríos debido a los daños provocados por las intensas precipitaciones registradas durante las últimas semanas. La autoridad también abordó todos los cuestionamientos contra el SENAPRED por la tardanza en algunas evacuaciones, detalló las ayudas entregadas a las familias damnificadas y aseguró que se dispondrán recursos para reconstruir la infraestructura dañada. Quiero solidarizar con todas las familias que están sufriendo las consecuencias del mal tiempo. Llevamos prácticamente 3 semanas con lluvias intensas en una parte importante del territorio nacional. El ministro sostuvo que el foco del Ejecutivo está puesto en quienes perdieron sus viviendas o sufrieron daños producto del sistema frontal. En ese sentido indicó que nuestra prioridad o nuestra preocupación son las familias y las afectaciones que han sufrido. Por ello establecimos rápidamente un bono de recuperación que les permite enfrentar las primeras necesidades después de la emergencia. Alvarado explicó que el Ministerio del Desarrollo Social se desplegó para colaborar con los municipios en la aplicación de esta ficha FIBE. Según detalló, ya hemos entregado unos 12.000 bonos equivalentes a unos 10.000 millones de pesos y se han levantado unas 26.000 fichas, que son esta encuesta que la hacen, recuerden, funcionarios municipales. No se postula y no llega la postulación por WhatsApp. Respecto a los próximos pagos, la autoridad afirma que durante la semana y los primeros días de la siguiente deberían entregar estos recursos a las personas afectadas. También están evaluando, se le solicita al subsecretario y al ministro de Agricultura que desplieguen sus equipos desde Santiago a la Araucanía y los ríos, donde existe una afectación importante para la pequeña agricultura rural. La declaración requiere un informe técnico, por lo que se está trabajando para que esas evaluaciones se realicen rápidamente y pueda decretarse la emergencia agrícola, tal como ya se hizo en Coquimbo, parte de Atacama y Valparaíso. Oye, sueldos millonarios en el gobierno, 46 funcionarios de superintendencia ganan incluso más que el presidente de la República. Así se dio a conocer entonces a través de un informe vía Transparencia Activa. Así se encontró entonces que el año 2026 hay 46 de estos funcionarios de 10 superintendencias que reciben sueldos equivalentes o superiores incluso al jefe de Estado, que recibe 11 millones de pesos en bruto. Bajo ese umbral de ingresos, el informe identifica a funcionarios de entidades claves para la regularización y fiscalización nacional. Entre ellos, el subsecretario de Salud, el de Pensiones, Seguridad Social, Insolvencia y Reemprendimiento y, ni más ni menos, que la Superintendencia de Casinos de Juego. A ese listado se suman las Superintendencias de Servicios Sanitarios, la de Electricidad y Combustibles, la del Medio Ambiente, la de Educación y Educación Superior. Todo cobró importancia tras un encuentro sostenido con la presidenta del Senado, Paulina Núñez, y el presidente de la Cámara de Diputados, Jorge Alessandri. Aunque la cita originalmente buscaba abordar remuneraciones de ciertos funcionarios de ambas corporaciones del Congreso, o sea, llámese diputados y senadores, y de la Biblioteca del Congreso, el análisis se extendió a otros organismos del Estado que presentan cifras similares. La situación ha reabierto el debate técnico sobre la escala de sueldos públicos y la legalidad que existan cargos que logren equiparar o incluso superen los precios del primer mandatario. El gobierno presentó un proyecto que amplía subsidio a la tasa de interés hipotecaria. El ministro de Hacienda, Jorge Quiroz, dijo que la iniciativa significará que se prolonga esta rebaja en la tasa de crédito hipotecario aproximadamente un punto porcentual, es decir, del 4 al 3%. También evalúan postergar nueva ley de protección de datos. El gobierno confirmó que evalúa postergar entonces la entrada en vigencia de la ley de protección de los datos personales programada para el 1 de diciembre del 2026 debido a dificultades técnicas. El viceministro de Economía, Fomento y Minería, Daniel Mas, explicó que el Ejecutivo trabaja junto a la Secretaría General de la Presidencia para definir si aplaza o no la aplicación de esta normativa. Tuvimos una reunión para lograr la decisión que haremos en definitiva. Hay un montón de formalidades que están pendientes de definir y es lo que vamos a hacer precisamente con el ministro, dice la autoridad. Entre los factores que mantienen en evaluación el calendario, dicen entonces que ha sido complejo el conformar el consejo contemplado por la ley. Ha costado enfrentar o encontrar a las personas que integren el consejo. Hemos tenido un par de sesiones en la comisión específica al respecto y hoy lo vamos a hablar con el ministro consultado sobre si las dificultades responden a las remuneraciones o inhabilidades asociadas a los cargos. El secretario de Estado respondió que obedecen a distintas razones sin entregar más detalles. Recordemos que la ley 21.719 fue aprobada para fortalecer la protección de los datos personales en Chile y establecer nuevas obligaciones para organismos públicos y empresas privadas. El incumplimiento de esta norma deriva en multas y también en daños reputacionales, especialmente en casos de filtraciones o uso indebido de información personal. Estamos acá en el panorama noticioso de nuestra Radio Pirque.
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15: La edición de la tarde entonces, en la cual está usted escuchando acá en la 107.9. Todos los días a las 8 de la mañana, a las 13 y a las 18 horas, el informativo principal de nuestra emisora. Seguimos a la tasa de desocupación de los extranjeros, son un 6,4% en el último trimestre móvil. Así, esos son los datos que se desprenden del último informe de empleabilidad del INE, incluso bajó un 1,8 punto porcentual en 12 meses, de acuerdo con la información registrada en el boletín de empleo del INE. La baja anual en la tasa de desocupación fue producto de la reducción de la fuerza de trabajo un 1,7% y de la alza presentada por la población ocupada un 0,2%. Por su parte, las personas desocupadas bajaron un 22,7%. En 12 meses, las tasas de participación y de ocupación están en un 79,4% y 74,3%, decreciendo 2 puntos en cada caso. La población fuera de la fuerza de trabajo, en tanto, presentan un aumento del 12,9%. O sea, tienen casi un 80% de empleabilidad. Según el sector económico, la expansión de la población ocupada fue influenciada por el comercio, un 8,2%, transporte, 9,4%, y la construcción, un 8,2%. En tanto que, por categoría ocupacional, el principal aumento está en las personas trabajadoras por cuenta propia. Bueno, ellos tienen una tasa de ocupación informal, estamos hablando del empleo extranjero en nuestro país, del 30,2%, y aumentó un 1,3% más en un año. Las mujeres y los hombres, en tanto, la tasa consigna 32,1% para ellas y 28,6% para ellos, con aumentos de 0,7% en el caso de ellas y en 1,7% en el caso de ellos. Seguimos acá en la 107.9. Martina Rao estuvo hablando respecto a la región de Valparaíso. Tiene condiciones que el crimen organizado busca, no lo digo por alarmar, sino que negarlo sería un error, dijo. El ministro de Seguridad dejó un crudo diagnóstico al advertir que en esa zona ocurre, o reúne, me habían dicho, las condiciones perfectas para que el crimen organizado se asiente. Si bien valoró la caída de un 20,3% en homicidios consumados en el último año, la autoridad transparente que hay un evidente aumento del temor ciudadano y una importante fragilidad en el poder real de sus propios seremis para hacer frente a las principales batallas. Se le consultó sobre la situación carcelaria en la quinta región. El ministro Rao dijo que en Valparaíso tenemos capacidad para 2.900 presos y hay 5.600. Un sobreuso entonces de un 192%. No negaré lo evidente. El sistema penitenciario está bajo una presión muy alta, consecuencia directa de que el Estado encarcela más y mejor. Es un problema que preferimos tener antes de lo contrario. Sobrecaremos como ese tema. Tal como lo anunció el presidente de la República, vamos a poner en marcha el Plan Maestro de Infraestructura Penitenciaria hasta el año 2030, que aumentará en 20.000 las nuevas plazas en los centros de detención de Chile para enfrentar el hacinamiento. Trabajaremos en otras líneas concretas, allanamientos en recintos y segregación de los condenados más peligrosos. El cobre sigue subiendo a precios, $6.40 la libra, el año 2026 promedia $5.90 la libra, máximo histórico por ahora. A todo esto, Chile se negó a firmar el alza del 10% del arancel con los norteamericanos, previo a la imposición del 12,5%, apostando por respetar el Tratado del Libre Comercio. La reciente decisión norteamericana de aplicar este arancel extra a las exportaciones chilenas esconde un capítulo diplomático hasta ahora desconocido. Entre marzo y julio de este año, en el marco de la investigación por trabajo forzado impulsado por la administración de Trump, la Oficina del Representante Comercial de Estados Unidos propuso a Chile una alternativa: suscribir un tratado de acuerdo recíproco. Este acuerdo bilateral habría permitido a las exportaciones nacionales acceder a un arancel general del 10%, estableciendo que esa cifra como un piso permanente para el comercio entre ambas naciones. Sin embargo, aceptar esa condición implicaba en la práctica sepultar el arancel cero que tenemos por el Tratado de Libre Comercio vigente desde hace 22 años. Ante ese escenario, la Subsecretaría de Relaciones Económicas Internacionales, encabezada por Pablo Esteves, determinó desde el inicio que dicho camino era jurídicamente incompatible con el pacto comercial y con el derecho internacional, pilares fundamentales de la política exterior chilena pública ex ante el medio. Tras recibir el planteamiento, la Subsecretaría de Relaciones Internacionales convocó a los principales gremios exportadores del país para trazar una estrategia conjunta. En la instancia hubo un consenso absoluto. Aceptar una sobretasa general del 10% habría una negociación paralela que convertía al Tratado de Libre Comercio en letra muerta. Vamos a ir al nivel internacional entonces, acá en la 107.9.
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15: Ya estamos de regreso entonces, y tiene que ver con esta literalmente epidemia de diarrea que está sufriendo los Estados Unidos, que ya está dejando algunas personas fallecidas. ¿Qué es lo que está pasando ya entonces? Las autoridades sanitarias de Michigan confirmaron las primeras dos muertes conocidas con el actual brote de ciclosporiasis. Ambas personas presentaban enfermedades preexistentes importantes que se pudieron haber agravado por la infección y la deshidratación excesiva asociada a este cuadro diarreico. El brote es considerado el mayor registrado en el país. Hasta ayer se contabilizaron 11.234 casos asociados y 193 hospitalizaciones, mientras que los organismos federales mantienen cifras inferiores debido a que incluyen principalmente contagios confirmados mediante exámenes de laboratorio. La ciclosporosis es una enfermedad intestinal causada por un parásito. El contagio ocurre principalmente al consumir agua o alimentos contaminados con materia fecal que contiene al microorganismo. Todo esto ocurrió, entre paréntesis, como parte de un ingrediente de esta lechuga que nosotros le llamamos la escarola. Ellos le dicen la lechuga iceberg, procedente del centro de México, distribuida en supermercados y utilizada como ingrediente en el Taco Bell. Seguimos acá en la 107.9. En Guatemala, el volcán del fuego entró en fuerte erupción y ahora obligó a una alerta naranja a nivel nacional debido a la erupción cerca de la capital. Mantiene expulsión de lava, gases y cenizas con columnas que llegan hasta los 6.000 metros de altura. La Coordinadora Nacional para la Reducción de Desastres comenzó la evacuación de dos caseríos cercanos al volcán ante el riesgo de que aumente la actividad. Suspendieron clases y advierten que la actividad se podría intensificar. Como medida preventiva, el Ministerio de Educación suspendió clases presenciales durante todo el lunes y martes en comunidades de tres departamentos cercanos al volcán. Violencia escolar, el último tema nacional que tenemos hasta ahora. 8 de cada 10 chilenos creen que el problema aumentó y casi la mitad pide expulsión inmediata de los alumnos agresores. La seguidilla de agresiones a profesores, amenazas de tiroteos, ataques entre estudiantes y hechos de violencia registrados en las últimas semanas en establecimientos educacionales no solo ha instalado nuevamente el tema en la agenda pública, también parece haber consolidado una percepción compartida por la ciudadanía. La violencia escolar se convirtió en uno de los principales problemas que enfrenta el sistema educativo chileno. Esa es la conclusión de una encuesta nacional elaborada por el Observatorio Social de la Universidad del ALBA junto a la Ipsos, que muestra que el 86,2% de los chilenos considera que la violencia escolar ha aumentado en los últimos 5 años. El 85,3% estima que los hechos violentos entre estudiantes ocurren con frecuencia o mucha frecuencia en los colegios. El estudio también deja una señal política importante. Frente a la pregunta sobre cuáles son las medidas más efectivas para enfrentar esta crisis, la opción más respaldada fue la expulsión inmediata de los estudiantes violentos con un 46%, seguida por la incorporación de orientadoras, 38%, mayor autoridad para profesores y directivos con un 35% y mejor capacitación del personal, llámese asistentes y docentes, para enfrentar situaciones de violencia con un 35%. Todo esto muestra que la ciudadanía no opta exclusivamente por el castigo ni únicamente por la prevención, más bien exige una combinación de ambas estrategias, respaldo institucional a los profesores, intervención psicológica temprana y sanciones claras para quienes protagonizan los hechos violentos. La percepción es muy alentadora en materia de seguridad. Apenas 1 de cada 4 chilenos considera que los colegios son espacios seguros. Solo un 20% los ubica como lugares seguros y apenas un 3,3 como muy seguros, mientras el otro porcentaje los evalúa derechamente como inseguros, reflejando el deterioro de la confianza en la capacidad protectora de los establecimientos educacionales. Para muestra un botón entonces, violento episodio en Osorno. Un chico de 15 años fue detenido por carabineros luego de protagonizar un violento incidente en el Liceo Rahue, en Osorno, donde presuntamente agredió a una compañera y posteriormente amenazó con un destornillador a alumnos, funcionarios e incluso un carabinero. Según informó el establecimiento, todo ocurrió a las 11:20 del lunes, antes del segundo recreo. Por causas que siguen siendo materia de investigación, el alumno de primero medio agredió a una compañera dentro de la sala de clases. Dos estudiantes intervinieron para detener la agresión y lo lograron reducir. El joven fue trasladado a la oficina de convivencia escolar, donde comenzó a amenazar a los funcionarios. De acuerdo con el liceo, rompió la ventana para salir del recinto, ingresó a un taller cercano y regresó con un destornillador en su mano, con el cual intimidó a los integrantes de la comunidad educativa e intentó, digamos, agredir a carabineros que participaban del procedimiento. El adolescente logró ser reducido por personal policial y trasladado para constatación de lesiones. Todo quedó a manos de la fiscalía, que deberá determinar responsabilidades correspondientes. Acá en Puente Alto también un policía con una llave de artes marciales logró reducir a un estudiante altamente violento. Todo está también en diversos portales informativos. Nosotros damos gracias por la sintonía brindada a este espacio de noticias. Muy buenas tardes.
18: 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Y por habernos permitido entrar hasta vuestro hogar, muchas gracias. 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
5: Radio Pirque indica la hora.
10: 14 horas, 4 minutos.

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0: Radio Pirque indica la hora.
9: 15 horas, un minuto.
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0: Radio Pirque indica la hora.
9: 16 horas, 2 minutos.
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2: Así mis cuates, continuamos en vivo y en directo en su Atardecer del Norteño, acá en la 107.9. La Regalona, claro que sí, pues la Regalona de la provincia cordillera en este día de hoy, 4 ya de agosto, 4 de agosto de este año. Hoy día 4 de agosto San Carlos, ¿no? Creo que sí. Día 4 de agosto ya de este año 2026. Estamos en vivo, estamos en directo junto a ustedes, por supuesto. Y con bocina, estamos con bocina, oiga. Estamos en vivo, estamos en directo en Atardecer Norteño en este día de hoy, donde vamos a deleitarlos con la mejor música del país del norte. Hasta las 8 los acompaño. Su amigo de siempre, Kiko Cuevas, con ustedes en Atardecer Norteño. Vamos con la música, claro que sí, pues. Los Gatos Negros.

y por eso digo así cantando con mi canción: yo soy el aventurero, puritito corazón, ¿verdad de Dios que sí, compadito?

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2: Así mis cuates, continuamos en vivo en directo en su atardecer norteño, que es la 107.9. Ahí está Chavela Vargas, por supuesto, con ese hermoso y lindo tema de la música ranchera. Ay, llorona, llorona, llorona. Canta Chavela Vargas en la 107.9, la regalona de la provincia cordillera. Bueno, queridos amigos, está todo lo que es, está en las redes, todo lo que es una efervescencia por la llegada de Bolsiña. Tengo una llamada por teléfono, a ver con quién se quiere comunicar con nosotros. Estamos en vivo, estamos en directo. ¿Aló?
3: Hola, buen Kiko.
2: ¿Cómo está? Buenas tardes. Gusto saludarla. ¿Cómo está?
3: ¿Bien y usted?
2: Yo bien, pues. Como lechuguita en el vuelto.
3: ¡Ay, qué bueno! ¡Ay, que le quería pedir un favor!
2: Dígame nomás.
3: ¿Usted le puede hacer un recordatorio con unas cancioncitas mexicanas todo al el que falleció Carmen Lobo? Carmen Lobo.
2: ¿Cuánto se llama?
3: Carmen Lobo Espinosa.
2: Carmen Lobo Espinosa, ya. Yo le pongo un recordatorio, ¿ya?
3: Ya, y eso porque falleció hoy día.
2: Ya, ni un problema.
3: En la madrugada.
2: ¿Y dónde vivía? ¿Ya?
3: Aquí en San Vicente.
2: Ya, entonces... Carmen Lobo.
3: Carmen Lobo Espinosa.
2: Ya, lo voy a notar. Ya, no se preocupe, yo le voy a hacer a ti un... Ya, no hay problema.
3: Y bueno, que
2: esté bien, cuídese. Gusto saludarla.
3: Chao.
2: Ya, Carmen Lobo. Tiro más chiquillo, vamos a anotar porque si no después me le chispotea. Carmen Lobo Espinosa. Carmen Lobo Espinosa. Espinosa falleció hoy. Falleció hoy. Ya, mis chiquillos, estamos en vivo, estamos en directo, en su atardecer norteño, acá en la 107.9. Ahí nos estaba llamando nuestra amiga Teresita Espinosa de San Vicente para darles la información del fallecimiento de Carmen Lobo Espinosa. Vamos a estar, por supuesto, poniéndole unos hermosos y lindos temas para que recordemos con música ranchera a esta gran persona. Estamos en vivo, estamos en directo. Las hermanas Padilla cantan en atardecer norteño.

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3: Bueno, mis cuatro, continuando en vivo y en directo de la 107.9, la regalona de la provincia de Cordillera, y por supuesto respondiendo al pedido de nuestra amiga Teresita de San Vicente, vamos a dedicar estos hermosos, lindos y hermosos temas a esta gran persona que nos acaba de dejar. Partió la señora Carmen Lobo Espinosa, que ya no está junto a nosotros, y por supuesto todas las condolencias para todos amigos, familiares, amigos y vecinos de la señora Carmen Lobo en este día de hoy. Acá en Atardecer Norteño, por supuesto, con estos hermosos temas, le damos las condolencias y, por supuesto, recordamos en el día de hoy a la señora Carmen Lobo Espinosa en la 107.9, la regalona de la provincia de Cordillera. Por supuesto, un gran saludo para todo el sector de San Vicente y en especial a la señora Teresa Espinosa y don Bernabé. Un abrazo para ellos, sigan en sintonía de la 107.9. Y dice Darío Gómez que nadie es eterno en el mundo.
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11: Radio Pirque indica la hora.
13: 17 horas, 3 minutos.

0: Y ahora, sí, por así decirlo, ¿podemos colocar otro tema?
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3: Así mis cuates, continuamos en vivo y en directo acá en la 107.9, por supuesto, y dándole el gusto musical a nuestra amiga en el día de hoy. Por supuesto, la música ranchera sigue y continúa para que ustedes sigan disfrutando de los mejores temas de la música mexicana. Claro que sí, aquí en su atardecer norteño. Un gran saludo a todos nuestros auditores que están en sintonía, por supuesto, escuchando la mejor música del país del norte. Si usted quiere comunicarse con nosotros, puede mandar un WhatsApp al más 569-36-35-27-41 o llamar por teléfono al 22-854-7763. Estamos en vivo, estamos en directo en Atardecer Norteño, claro que sí, con sus amigos de siempre. Kiko Cuevas en el micrófono, claro que sí, pues estamos en vivo y en directo en Atardecer Norteño. Vamos con la música, dice así: el hombre que más te amó, Vicente Fernández.

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1: Así, mis cuates, continuamos en vivo y en directo el atardecer norteño de este día 4 ya de agosto de este año 2026. Oiga, está la escoba con el tiempo, ¿eh? Están viendo acá en las redes sociales y en la televisión, donde hay, para el sur sobre todo, mucho daño en lo que es los puentes, los caminos, las quebradas llenas de agua, está complicado. Hay que estar atento porque esto del niño es complicado, ¿eh? Se dice que podemos tener lluvia hasta octubre de este año 2026. Así que hay que estar atento. Nosotros acá en nuestra región metropolitana también hemos tenido bastante lluvia ya en relación a otros años. Estamos sobre ya lo que es una lluvia de un año normal, así que hay que estar atento a eso. Pues todavía nos queda mucho invierno, nos queda todo agosto y septiembre y algo de octubre todavía, que pueden caer algunas chubasquitos, ¿no? Así que estamos vivos, estamos en directo en su atardecer norteño, dándole un gusto musical a nuestros amigos y amigas que están en sintonía, por supuesto, a todos ellos que están conectados. Sigan deleitándose con la buena música del país del norte en atardecer norteño, cuando son ya exactamente las 17:25 minutos, 17:25 de este día, martes 4. Estamos en vivo, estamos en directo en atardecer norteño. Y dice así.

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3: Así, mis amigos, continuamos en vivo y en directo en Atardecer Norteño de este día. Claro que sí, pues martes 4 ya de agosto de este año 2026. Vamos a ir a una pausa y volvemos con las noticias con José Luis Salazar y continuamos con más Atardecer Norteño en la 107.9.
2: Y ahora vamos a conocer algunos consejos de nuestros socios colaboradores y enseguida volvemos con más Atardecer Norteño.
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2: Radio Pirque indica la hora.
12: 18 horas, 2 minutos.
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8: ¿Qué tal? ¿Cómo están todos ustedes? Muy buenas tardes, bienvenidos a la presente edición de nuestro Panorama Noticioso aquí en la Radio Pirque. Vamos a ir rápidamente con la ronda de titulares que tenemos lista sobre nuestra mesa de trabajo. Sistema frontal en el Biobío ya deja 2.000 viviendas con algún tipo de daño. La mitad solo en la provincia de Arauco. Fechas como postular y el error que podría dejarte sin colegio, dicen aquí. También el trámite que se realiza en forma digital se extiende hasta el 27 de agosto. Gobierno compromete recursos para la reconstrucción, pero descarta incluirlos en la mega reforma. Se dispondrá todo lo necesario, no quieren incluirlo definitivamente. Sueldos millonarios en el gobierno, 46 funcionarios de superintendencias ganan incluso más que el propio presidente de la República. Gobierno presentó proyecto que amplía el subsidio a la tasa de interés hipotecaria. También evalúan postergar la nueva ley de protección de datos. Algunas de las razones: la tasa de desocupación, recordemos, es un 9,4%. Sin embargo, en la población extranjera es bastante más baja, 6,4%, hay que ver en qué condiciones están, sí. Martín Arrao, por la región de Valparaíso, tiene condiciones que el crimen organizado busca. No lo digo para alarmar, sino que negarlo sería lo peor, dijo. El cobre sigue subiendo a precio, $6.40 la libra. Chile se niega a firmar el alza del 10% del arancel de Estados Unidos previo a la imposición de este otro 12,5%, apostando por respetar el Tratado de Libre Comercio. Oye, ¿de qué se trata la infección intestinal que provoca esta diarrea explosiva y ha dejado incluso ya personas fallecidas en Estados Unidos. En Guatemala, el volcán del fuego. Siempre se ven videos por ahí donde la gente está prácticamente dentro del cráter viendo las explosiones. Bueno, ahora definitivamente entró una erupción fuerte y se activa alerta naranja y ordenan evacuaciones. Violencia escolar, 8 de cada 10 chilenos creen que el problema aumentó y la mitad pide la expulsión inmediata de los agresores. Para muestra un botón, violento episodio en Liceo Nosotros, un estudiante agredió a una compañera y la amenazó con un destornillador. Como siempre, las noticias del municipio de Pirque y todo esto, mucho más después de esta pausa.
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8: Así entonces nos vamos rápidamente con las informaciones acá. Un poquitito, eso es. Vamos rápidamente con el informe de la Municipalidad de Pirque. Bueno, este sábado nos invitan a disfrutar de la gran jornada del Día del Niño. Los esperan con juegos inflables, mecánicos, cama saltarina, talleres, la cámara 360, corpóreos, shows artísticos, colaciones, concursos, premios y mucho más. Viven un entretenido baile de K-pop y toda la magia del circo. También el video, dejaron un video ahí, donde muestran los avances en la reconstrucción de la plaza frente a la municipalidad. Un nuevo acceso para la comuna. Vamos rápidamente con algunas informaciones. Sistema frontal en el Biobío deja 2.000 viviendas con algún tipo de daño. La mitad es en la provincia de Arauca. El sistema del fin de semana afectó gran parte de la octava región o la ex octava región, dejando un complejo panorama, por lo cual municipios se desplegaron para asistir a las familias y generar catastros. Los deslizamientos de tierra, inundaciones, rebalses de esteros, voladuras de techumbres y anegamientos fueron los principales problemas detectados. Una de las provincias más complicadas es justamente la provincia de Arauco. El delegado presidencial Julio Anatavia contó que hay 2.000 viviendas afectadas en la región, de las cuales 8 es pérdida total, 444 con daño mayor, 144 personas aisladas. Las autoridades indican que la alerta roja se mantiene vigente. También en Arauco, el delegado presidencial Pedro Marileo informó que hay 612 casas con daño menor, 211 con daño mayor. Tenemos una casa destruida en Cañete y 52 viviendas que tuvieron que evacuar en la provincia. Sin embargo, todas las personas se fueron a viviendas de familiares. Marileo agregó que se registraron derrumbes en Contulmo y Arauco y que hasta el lunes cerca de 400 viviendas permanecían sin suministro eléctrico. En Penco, una de las comunas más golpeadas, el municipio contabiliza 181 casos asociados a deslizamientos de terreno, voladuras de techumbres y filtraciones de agua, además de 74 situaciones consideradas críticas, principalmente en los cerros de Lirquén. Oye, tenemos un cambio de tema acá y tiene que ver con la admisión escolar del 2027. Así se dio inicio formal al periodo de postulaciones para el Sistema de Admisión Escolar SAE, correspondiente al año académico 2027. No se ha modificado, sigue funcionando tal como usted lo conoce. El mecanismo centralizado permite a las familias solicitar vacantes en establecimientos públicos o particulares subvencionados sin necesidad de acudir físicamente a los recintos, ya que el sistema asigna las vacantes según las preferencias indicadas por las familias, garantizando procesos sin discriminaciones. Para participar, los apoderados deben ingresar al sitio oficial, que es admisionescolar.cl. Para participar, entonces, un usuario se tiene que registrar o utilizar la cuenta que ya tienen. Una vez adentro, es fundamental completar la información del estudiante y utilizar los filtros disponibles para encontrar colegios que se ajusten a los intereses de cada familiar. La plataforma permite agregar varios establecimientos a un listado, ordenarlos por prioridad y tras enviar la solicitud es imperativo descargar el comprobante de postulación para respaldar el trámite, asegurarse que entró. El SAE es obligatorio para estudiantes que ingresan por primera vez al sistema. Para aquellos que no tienen continuidad en su colegio actual, como por ejemplo salir de octavo básico, los alumnos de la Escuela de San Juan ahora, hasta primero medio, tienen que entrar al sistema. En colegios que no imparten ambos niveles o para quienes desean reincorporarse tras haber estado un año afuera. Entre ellos, por ejemplo, los alumnos de los exámenes libres. De igual forma deben realizar el trámite los extranjeros residentes en Chile que quieran sumarse al sistema educativo chileno y quienes provengan de establecimientos particulares pagados y busquen un colegio con financiamiento estatal. Uno de los puntos más críticos para los apoderados es la advertencia sobre la permanencia. No postulen si lo que deseas es mantener el establecimiento actual. Eso se debe a que si un alumno participa y es asignado a un nuevo colegio, automáticamente se libera la vacante en la institución previa, por lo que podría derivar en la pérdida definitiva de la matrícula original. Ojo con ese tema entonces, ¿ah? Todo esto es hasta las 2 de la tarde del 27 de agosto. Tras el cierre de la plataforma, el sistema procesa los datos y los resultados se conocerán el 15 de octubre, permitiendo a las familias planificar el año académico 2027 con antelación. Hay un segundo llamado más adelante en noviembre, ojo con ese tema, y después termina algo así como unas vacantes que van quedando en enero. Ok, el gobierno compromete recursos para la reconstrucción, pero descarta incluirlos en su mega reforma. El ministro del Interior y vocero de gobierno, Claudio Alvarado, confirmó entonces que el Ejecutivo está evaluando declarar emergencia agrícola en la Araucanía y los ríos debido a los daños provocados por las intensas precipitaciones registradas durante las últimas semanas. La autoridad también abordó todos los cuestionamientos contra el SENAPRED por la tardanza en algunas evacuaciones, detalló las ayudas entregadas a las familias damnificadas y aseguró que se dispondrán recursos para reconstruir la infraestructura dañada. Quiero solidarizar con todas las familias que están sufriendo las consecuencias del mal tiempo. Llevamos prácticamente 3 semanas con lluvias intensas en una parte importante del territorio nacional. El ministro sostuvo que el foco del Ejecutivo está puesto en quienes perdieron sus viviendas o sufrieron daños producto del sistema frontal. En ese sentido, indicó que nuestra prioridad o nuestra preocupación son las familias y las afectaciones que han sufrido. Por ello, establecimos rápidamente un bono de recuperación que les permite enfrentar las primeras necesidades después de la emergencia. Alvarado explicó que el Ministerio del Desarrollo Social se desplegó para colaborar con los municipios en la aplicación de esta ficha FIBE. Según detalló, ya hemos entregado unos 12.000 bonos equivalentes a unos 10.000 millones de pesos y se han levantado unas 26.000 fichas, que son esta encuesta que la hacen, recuerden, funcionarios municipales. No se postula y no llega la postulación por WhatsApp. Respecto a los próximos pagos, la autoridad afirma que durante la semana y los primeros días de la siguiente deberían entregar estos recursos a las personas afectadas. También están evaluando, se le solicita al subsecretario y al ministro de Agricultura que desplieguen sus equipos desde Santiago a la Araucanía y los ríos, donde existe una afectación importante para la pequeña agricultura rural. La declaración requiere un informe técnico, por lo que se está trabajando para que esas evaluaciones se realicen rápidamente y pueda decretarse la emergencia agrícola, tal como ya se hizo en Coquimbo, parte de Atacama y Valparaíso. Oye, sueldos millonarios en el gobierno, 46 funcionarios de superintendencia ganan incluso más que el presidente de la República. Así se dio a conocer entonces a través de un informe vía Transparencia Activa. Así se encontró entonces que el año 2026 hay 46 de estos funcionarios de 10 superintendencias que reciben sueldos equivalentes o superiores incluso al jefe de Estado, que recibe 11 millones de pesos en bruto. Bajo ese umbral de ingresos, el informe identifica a funcionarios de entidades claves para la regularización y fiscalización nacional. Entre ellos, el subsecretario de Salud, el de Pensiones, Seguridad Social, Insolvencia y Reemprendimiento y, ni más ni menos, que la Superintendencia de Casinos de Juego. A ese listado se suman las superintendencias de servicios sanitarios, la de electricidad y combustibles, la del medio ambiente, la de educación y educación superior. Todo cobró importancia tras un encuentro sostenido con la presidenta del Senado, Paulina Núñez, y el presidente de la Cámara de Diputados, Jorge Alessandri, aunque la cita originalmente buscaba abordar remuneraciones de ciertos funcionarios de ambas corporaciones del Congreso, o sea, llámese diputados y senadores, y de la biblioteca del Congreso. El análisis se extendió a otros organismos del Estado que presentan cifras similares. La situación ha reabierto el debate técnico sobre la escala de sueldos públicos y la legalidad que existan cargos que logren equiparar o incluso superen los precios del primer mandatario. El gobierno presentó un proyecto que amplía subsidio a la tasa de interés hipotecaria. El ministro de Hacienda, Jorge Quirós, dijo que la iniciativa significará que se prolonga esta rebaja en la tasa de crédito hipotecario aproximadamente un punto porcentual, es decir, del 4 al 3%. También evalúan postergar nueva ley de protección de datos. El gobierno confirmó que evalúa postergar entonces la entrada en vigencia de la ley de protección de los datos personales programada para el 1 de diciembre del 2026 debido a dificultades técnicas. El viceministro de Economía, Fomento y Minería, Daniel Mas, explicó que el Ejecutivo trabaja junto a la Secretaría General de la Presidencia para definir si aplaza o no la aplicación de esta normativa. Tuvimos una reunión para lograr la decisión que haremos en definitiva. Hay un montón de formalidades que están pendientes de definir y es lo que vamos a hacer precisamente con el ministro, dice la autoridad. Entre los factores que mantienen en evaluación el calendario, dicen entonces que ha sido complejo el conformar el Consejo contemplado por la ley. Ha costado enfrentar o encontrar a las personas que integren el Consejo. Hemos tenido un par de sesiones en la comisión específica al respecto y hoy lo vamos a hablar con el ministro, consultado sobre si las dificultades responden a las remuneraciones o inhabilidades asociadas a los cargos. El secretario de Estado respondió que obedecen a distintas razones sin entregar más detalles. Recordemos que la ley 21.719 fue aprobada para fortalecer la protección de los datos personales en Chile y establecer nuevas obligaciones para organismos públicos y empresas privadas. El incumplimiento de esta norma deriva en multas y también en daños reputacionales, especialmente en casos de filtraciones o uso indebido de información personal. Estamos acá en el Panorama Noticioso de nuestra Radio Pirque.
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8: La edición de la tarde, entonces, en la cual está usted escuchando acá en la 107.9. Todos los días a las 8 de la mañana, a las 13 y a las 18 horas, el informativo principal de nuestra emisora. Seguimos a la tasa de desocupación de los extranjeros, son un 6,4% en el último trimestre móvil. Así, esos son los datos que se desprenden del último informe de empleabilidad del INE, incluso bajó un 1,8 punto porcentual en 12 meses, de acuerdo con la información registrada en el boletín de empleo del INE. La baja anual en la tasa de desocupación fue producto de la reducción de la fuerza de trabajo un 1,7% y del alza presentada por la población ocupada un 0,2%. Por su parte, las personas desocupadas bajaron un 22,7%. En 12 meses, las tasas de participación y de ocupación están en un 79,4% y 74,3%, decreciendo 2 puntos en cada caso. La población fuera de la fuerza de trabajo, en tanto, presentan un aumento del 12,9%. O sea, tienen casi un 80% de empleabilidad. Según el sector económico, la expansión de la población ocupada fue influenciada por el comercio, un 8,2%, transporte, 9,4%, y la construcción, un 8,2%. En tanto que, por categoría ocupacional, el principal aumento está en las personas trabajadoras por cuenta propia. Bueno, ellos tienen una tasa de ocupación informal, estamos hablando del empleo extranjero en nuestro país, del 30,2%. Y aumentó un 1,3% más en un año. Las mujeres y los hombres, en tanto, la tasa consigna 32,1% para ellas y 28,6% para ellos, con aumentos de 0,7% en el caso de ellas y en 1,7% en el caso de ellos. Seguimos acá en la 107.9. Martín Herrao estuvo hablando respecto a la región de Valparaíso. Tiene condiciones que el crimen organizado busca, no lo digo por alarmar, sino que negarlo sería un error, dijo. El ministro de Seguridad dejó un crudo diagnóstico al advertir que en esa zona ocurre, o reúne, me habían dicho, las condiciones perfectas para que el crimen organizado se asiente. Si bien valoró la caída de un 20,3% en homicidios consumados en el último año, la autoridad transparente que hay un evidente aumento del temor ciudadano y una importante fragilidad en el poder real de sus propios seremis para hacer frente a las principales batallas. Se le consultó sobre la situación carcelaria en la quinta región. El ministro Rau dijo que en Valparaíso tenemos capacidad para 2.900 presos y hay 5.600. Un sobreuso entonces de un 192%. No negaré lo evidente. El sistema penitenciario está bajo una presión muy alta, consecuencia directa de que el Estado encarcela más y mejor. Es un problema que preferimos tener antes de lo contrario. Sobrecaremos como ese tema. Tal como anunció el presidente de la República, vamos a poner en marcha el Plan Maestro de Infraestructura Penitenciaria hasta el año 2030, que aumentará en 20.000 las nuevas plazas en los centros de detención de Chile para enfrentar el hacinamiento. Trabajaremos en otras líneas concretas, allanamientos en recintos y segregación de los condenados más peligrosos. El cobre sigue subiendo a precios, $6.40 la libra. El año 2026 promedia $5.90 la libra, máximo histórico por ahora. A todo esto, Chile se negó a firmar el alza del 10% del arancel con los norteamericanos previo a la imposición del 12,5%, apostando por respetar el Tratado del Libre Comercio. La reciente decisión norteamericana de aplicar este arancel extra a las exportaciones chilenas esconde un capítulo diplomático hasta ahora desconocido. Entre marzo y julio de este año, en el marco de la investigación por trabajo forzado impulsado por la administración de Trump, la Oficina del Representante Comercial de Estados Unidos propuso a Chile una alternativa: suscribir un tratado de acuerdo recíproco. Este acuerdo bilateral habría permitido a las exportaciones nacionales acceder a un arancel general del 10%, estableciendo que esa cifra como un piso permanente para el comercio entre ambas naciones. Sin embargo, aceptar esa condición implicaba en la práctica sepultar el arancel cero que tenemos por el Tratado de Libre Comercio vigente desde hace 22 años. Ante ese escenario, la Subsecretaría de Relaciones Económicas Internacionales, encabezada por Pablo Esteves, determinó desde el inicio que dicho camino era jurídicamente incompatible con el pacto comercial y con el derecho internacional, pilares fundamentales de la política exterior chilena pública ex ante el medio. Tras recibir el planteamiento, la Subsecretaría de Relaciones Internacionales convocó a los principales gremios exportadores del país para trazar una estrategia conjunta. En la instancia hubo un consenso absoluto. Aceptar una sobretasa general del 10% habría una negociación paralela que convertía al Tratado de Libre Comercio en letra muerta. Vamos a ir al nivel internacional entonces, acá en la 107.9.
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8: Ya estamos de regreso entonces y tiene que ver con esta literalmente epidemia de diarrea que está sufriendo los Estados Unidos, que ya está dejando algunas personas fallecidas. ¿Qué es lo que está pasando ya entonces? Las autoridades sanitarias de Michigan confirmaron las primeras dos muertes conocidas con el actual brote de ciclosporiasis. Ambas personas presentaban enfermedades preexistentes importantes que se pudieron haber agravado por la infección y la deshidratación excesiva asociada a este cuadro diarreico. El brote es considerado el mayor registrado en el país. Hasta ayer se contabilizaron 11.234 casos asociados y 193 hospitalizaciones, mientras que los organismos federales mantienen cifras inferiores debido a que incluyen principalmente contagios confirmados mediante exámenes de laboratorio. La ciclosporosis es una enfermedad intestinal causada por un parásito. El contagio ocurre principalmente al consumir agua o alimentos contaminados con materia fecal que contiene al microorganismo. Todo esto ocurrió, entre paréntesis, como parte de un ingrediente de esta lechuga que nosotros le llamamos la escarola. Ellos le dicen la lechuga iceberg, procedente del centro de México, distribuida en supermercados y utilizada como ingrediente en el Taco Bell. Seguimos acá en la 107.9. En Guatemala, el volcán del fuego entró en fuerte erupción y ahora obligó a una alerta naranja a nivel nacional debido a la erupción cerca de la capital. Mantiene expulsión de lava, gases y cenizas con columnas que llegan hasta los 6.000 metros de altura. La Coordinadora Nacional para la Reducción de Desastres comenzó la evacuación de dos caseríos cercanos al volcán ante el riesgo de que aumente la actividad. Suspendieron clases y advierten que la actividad se podría intensificar. Como medida preventiva, el Ministerio de Educación suspendió clases presenciales durante todo el lunes y martes en comunidades de tres departamentos cercanos al volcán. Violencia escolar, el último tema nacional que tenemos hasta ahora. 8 de cada 10 chilenos creen que el problema aumentó y casi la mitad pide expulsión inmediata de los alumnos agresores. La seguidilla de agresiones a profesores, amenazas de tiroteos, ataques entre estudiantes y hechos de violencia registrados en las últimas semanas en establecimientos educacionales no solo ha instalado nuevamente el tema en la agenda pública, también parece haber consolidado una percepción compartida por la ciudadanía. La violencia escolar se convirtió en uno de los principales problemas que enfrenta el sistema educativo chileno. Esa es la conclusión de una encuesta nacional elaborada por el Observatorio Social de la Universidad del Alba junto a la Ipsos, que muestra que el 86,2% de los chilenos considera que la violencia escolar ha aumentado en los últimos 5 años. El 85,3% estima que los hechos violentos entre estudiantes ocurren con frecuencia o mucha frecuencia en los colegios. El estudio también deja una señal política importante. Frente a la pregunta sobre cuáles son las medidas más efectivas para enfrentar esta crisis, la opción más respaldada fue la expulsión inmediata de los estudiantes violentos con un 46%, seguida por la incorporación de orientadoras, 38%, mayor autoridad para profesores y directivos con un 35% y mejor capacitación del personal, llámese asistentes y docentes, para enfrentar situaciones de violencia con un 35%. Todo esto muestra que la ciudadanía no opta exclusivamente por el castigo ni únicamente por la prevención, más bien exige una combinación de ambas estrategias, respaldo institucional a los profesores, intervención psicológica temprana y sanciones claras para quienes protagonizan los hechos violentos. La percepción es muy alentadora en materia de seguridad. Apenas 1 de cada 4 chilenos considera que los colegios son espacios seguros. Solo un 20% los ubica como lugares seguros y apenas un 3,3 como muy seguros, mientras el otro porcentaje los evalúa derechamente como inseguros, reflejando el deterioro de la confianza en la capacidad protectora de los establecimientos educacionales. Para muestra un botón entonces, violento episodio en Osorno. Un chico de 15 años fue detenido por carabineros luego de protagonizar un violento incidente en el Liceo Rahue, en Osorno, donde presuntamente agredió a una compañera y posteriormente amenazó con un destornillador a alumnos, funcionarios e incluso un carabinero. Según informó el establecimiento, todo ocurrió a las 11:20 del lunes, antes del segundo recreo. Por causas que siguen siendo materia de investigación, el alumno de primero medio agredió a una compañera dentro de la sala de clases. Dos estudiantes intervinieron para detener la agresión y lo lograron reducir. El joven fue trasladado a la oficina de convivencia escolar, donde comenzó a amenazar a los funcionarios. De acuerdo con el liceo, rompió una ventana para salir del recinto, ingresó a un taller cercano y regresó con un destornillador en su mano, con el cual intimidó a los integrantes de la comunidad educativa y intentó, digamos, agredir a carabineros que participaban del procedimiento. El adolescente logró ser reducido por personal policial y trasladado para constatación de lesiones. Todo quedó en manos de la fiscalía, que deberá determinar responsabilidades correspondientes. Acá en Puente Alto también un policía con una llave de artes marciales, logró reducir a un estudiante altamente violento. Todo está también en diversos portales informativos. Nosotros damos gracias por la sintonía brindada a este espacio de noticias. Muy buenas tardes.
13: Así llegamos al término del panorama noticioso de hoy. Estaremos encontrándonos prontamente. Y por habernos permitido entrar hasta vuestro hogar, muchas gracias. 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
3: Así mis amigos, continuamos en vivo y en directo en su atardecer norteño, después de haber quedado totalmente informado con las noticias con José Luis Salazar, por supuesto en Radio Pirque 107.9... Estamos en vivo, estamos en directo en este día, martes 4 de agosto de este año 2026. Continuamos con la música, por supuesto, dándole el gusto musical a ustedes para que sigan disfrutando de la buena compañía de Radio Pirque en este atardecer norteño con su amigo de siempre, por supuesto, Kiko Cuevas, con ustedes en Atardecer Norteño. ¿Vamos con más música? Claro que sí.

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2: Así es, mis cuates, continuamos en vivo y en directo en su atardecer norteño, cuando ya son de este día martes 4 de agosto de este año 2026, ya son las 18 con, wow, con 54 minutos ya, chiquillos, serían las 6:54, van a ser las 7 de la tarde ya. Vamos a ir a la última pausa, yo creo, y después volvemos con la última hora de atardecer norteño, para que, pues, que sigamos disfrutando de la buena compañía de atardecer norteño junto a ustedes con los mejores temas de la música ranchera, claro que sí. Oye, está rico el día para comer sopaipilla, oiga. Una sopaipilla pasada. ¿Cuál es la mejor sopaipilla? ¿Con zapallo o sin zapallo? ¿Pasada o seca? ¿Con pebre o con guacamole? Ah, o sea, hay estas maneras de comer una rica sopaipilla en estos días de frío. Yo creo que en muy pocos los hogares donde no se hace sopaipilla. Aunque ahora la cosa es sumamente fácil. Usted va, las compra, las fríe, las come. Ni siquiera sabe si llevan zapallo o colorante, ¿eh? Increíble, increíble. Pero no hay como la sopaipilla casera, esa gordita, esa con zapallo, esa rica. Esa es la sopaipilla casera, por supuesto, la que a todos nos gusta, con un buen guacamole o un pebrecito. Ay, o mostaza, ¿eh? También se puede poner ahí. Pero lo rico es comerse una buena sopaipilla, aprovechar estos buenos tiempos de frío, ¿eh? En alguna forma hay que pasarlo, ¿no? Con sopaipilla y un buen tintán nomás. Pónganle nomás, chiquillo. Oye, recuerden que ya se viene el domingo, ¿eh? El día del niño, el día del regalón de la casa, el día domingo 9 de agosto, el día del niño. Por supuesto, usted nunca se separa de la compañía de la 107.9, porque siempre algo para usted. El día domingo, por supuesto, con Mari Carmen celebrando el día del niño en Radio Pirque, la 107.9. ¿Qué le gustaría que le regalaran a su niño? Es difícil, ¿ah? ¿Eh? Porque antes, si lo llevamos a los tiempos, ahora la mayoría de los niños piden cosas tecnológicas que los padres se dan, o se desviven, o se encalillan, o hacen lo posible para poder generar y poder darle el gusto a los niños en la tecnología. Así, mis chicos, estamos en vivo y en directo, ya vamos a ir a la pausa y después volvemos con más atardecer norteño en aquí en Radio Pirque, con su amigo de siempre, claro que sí, Kiko Cuevas, de vuelta de vacaciones en atardecer norteño.

0: Y ahora vamos a conocer algunos consejos de nuestros socios colaboradores y enseguida volvemos con más Atardecer Norteño.
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0: 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Radio Pirque indica la hora.
8: 19 horas, 3 minutos.

0: Y ahora, sí, por así decirlo, ¿podemos colocar otro tema?
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3: Así mis cuates, continuamos en vivo y en directo ya en esta última horita de programa de este atardecer norteño, de este día, lunes, va lunes, martes 4 ya, chiquillo, ¿eh? Martes 4 de agosto, la espera de lo que va a ser la fiesta del Día del Niño. Y ¿saben cuánto falta para el 18 de septiembre? No me diga, sí le digo pues. Ya no queda nada, oiga, para que le hagamos tiqui, tiqui, tiqui, tiqui, tiqui, tiqui, tiqui, tiqui, tiqui. Y hay que estar atento, ¿eh? Porque se pronostican mal tiempo para la... A ver, ¿qué día caen las fiestas patrias? Aquí tengo el candelabro, ¿eh? Vamos a ver al tiro nomás, cabrón, vamos a ver al tiro nomás. Espérenme un poquito. Ah, aquí está. Septiembre. Acá está, septiembre. Dice lo siguiente... En las fiestas patrias cae el día viernes 18. O sea, tenemos jueves 17, viernes 18, sábado 19 y domingo 20. Esos van a ser los días donde va a tener 4 días de fiesta, 4 días feriados, 4 días para que pueda disfrutar de las fiestas patrias en nuestra provincia cordillera. Así, mis amigos y amigos, estamos ya a 4 de agosto, el cual este mes va a pasar muy rapidito. Tenemos un día feriado que es sábado 15 y tenemos, este mes está de 31 días, los cuales ya va quedando muy poco de invierno también. Y en septiembre ya viene todo, ahí tenemos 30 días. Estamos, oye, aquí van varios festivos todavía, tenemos... Ahora tenemos el 15 de agosto, después tenemos 18 y 19 de septiembre, 12 de octubre, lunes 12 de octubre, y también 31 de octubre. Y nos vamos a noviembre, y tenemos 1 de noviembre, 8 de diciembre, 25 de... ¡Oh! Que hay hartos feriados todavía, ¿eh? Harto feriado, chiquillos, así que a seguir disfrutando de la buena vida y de la buena compañía de Atardecer Norteño. ¿En dónde? En Radio Pirque, en la 107.9, con su amigo de siempre, claro que sí, Kiko Cuevas, con ustedes en Atardecer Norteño. Claro que dice así, mire.
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Así mis cuadros, continuamos en vivo y directo en la tarde del norteño, que es la 107.9, cuando ya son de este día, martes 4, ya son las 19:27, ya 19:27, y continuamos con los pedidos musicales, por supuesto, para nuestro amigo Juan José, por supuesto, con mucho cariño, canta la banda tropical en la 107.9, y dice así...

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2: Así, mis amigos, continuamos en vivo y en directo en su atardecer norteño de este día, martes 4 ya, claro, sí, martes 4 del mes 8, de este año 2026. Estamos en vivo, estamos en directo cuando ya son las 19:45. La música ranchera sigue y continúa, porque ya va quedando muy poquito de programa, claro que sí, esperando que todo sea de su agrado. Vamos con Los Llaneros de la Frontera en la 107.9.

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1: Así, mis cuates, ya estamos llegando al término del programa del día de hoy. Por supuesto, esperar de que hubiese sido de su agrado, que le hubiera gustado la música. Hemos tratado de hacerlo con todo el corazón del mundo, por supuesto, para que usted disfrute de la buena compañía de Atardecer Norteño en Radio Pirque, la 107.9, con su amigo de siempre, Kiko Cuevas, claro que sí. Yo ya me despido, pero los dejo invitados a que no se separe a la sintonía de la 107.9 y los dejo invitados para mañana, para una nueva edición de Atardecer Norteño, junto a su amigo de siempre. Claro que sí, mis amigos, mis cuates, mis chulas, todos, que tengan un lindo descanso, un buen amanecer, y por supuesto que para mañana amanezcan pero hiper bien, y los encontramos, si Dios así lo quiere, a contar de las 3 con más Atardecer Norteño. Hasta mañana, mis cuates, cuídense mucho. Chao, chao. Vicente Fernández nos canta en Atardecer Norteño. Hasta mañana, mis cuates.

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0: Radio Pirque indica la hora.
6: Son las 20 horas.